aquí estamos, Marito. ¿Qué me dice, Marito? Pura vida, papá. Salud, mi hermano, un abrazo. Aquí vamos con, si me puede complacer, con Signos de Soda Stereo, la mejor banda de rock en español para todo el mundo, papá. Buenas vibras y buena nota.

Bueno, saludos ahí para mi amigo Johnny allá en Carolina del Sur. ¿Cómo sabré quién eres? Inmediatamente, Johnito. Me amas oscuras. Se llama Signos.

Saludos para Capre. Ahí el hombre está haciendo ejercicio en la casita. Dice Marito, qué buenas, que chet de corazón. Solo bueno ustedes.

Marito, Marito, Marito, DJ Parcito. Marito, tírese entre dos tierras de Héroes del Silencio, papá. La mejor banda de España.

0: era así. Esta es la mía.
1: Y es que a veces es difícil negarse.
0: Ahora sí me transformé yo. A mí me ponen Talía y me vuelvo loco. O loca.
2: ¡Andamos perdidas!
0: ¡Qué buena pieza!
3: Oye, eres bien peligroso.
0: ¿Cómo me cuadra mi Talía?
2: ¡Hola, muchachos!
0: Se llama Amarillo Azul. Ella es Talía. ¡Qué buena pieza!
2: ¡Sí, señor! ¡Andamos perdidas!

0: Venga, está. Hasta que me agarra como una electricidad en el cuerpo. Insoportable esta pieza.
1: ¡Otra vez! ¡Qué buena canción!
0: Tiene que volver a sonar.
2: ¡Sí, señor!
0: ¿Cuántos como yo? ¿Cuántos como yo? ¿Cuánto les gusta, Thalía? ¿Cuánto se les sale todo cuando escuchan Thalía?

0: Si se la sabe, la canta conmigo. ¿Cómo dice?
1: Qué rico suena esa vaina, Marito.
2: Sí, señor.

0: Dice Johnny que a él es con Gloria Trevi. Con Gloria Trevi se le sale todo.
1: Andamos perdidas.
0: Todos los males tenemos algo así, Johnito. Somos de los mismos. Carlitos Méndez goza.
2: Qué goloso, Marcos.

amiga, Johnny. Ahora sí me voy a pasear en usted, Johnny. Ahora sí, Johnny, prepárese, porque se le van a entregar los helados ahí.

0: dice Jonito que esa es la de él. Que con esa ahí sí ya lo perdimos. Mándeme un audio cantándola, Johnny, a ver si es cierto.
1: ¡Andamos perdidas!

0: Ahí está Johnito, oiga, pero vuelto aceiteado.
1: Sí, señor.
0: Dice Johnny que todos tenemos un lado así. Totalmente de acuerdo. Todos tenemos ese lado así que

0: Dice Rafita, Marito, falta Flans. Tan matizado con la tanda de las chiquillas.
1: A mí me gusta andar de pelo suelto. Uy, ando perdida. Ay.
2: ¡Andamos perdidas!
0: Saludos para Edwin Mejía, que dice, Marito, bendiciones. Saludos al grupo de Onda Bravas y Fronteras. Los estoy escuchando desde San José. Que también anda perdido, Edwin. Ellos son Objetivo Birmania. Se llama Los Amigos de Mis Amigas. Cántela. Para las tóxicas. Las que no dejan tener amigos.

0: Las chiquillas cantando.
1: Ni quiera Cristo, marito.
0: ¿Cómo dice, chiquillas?

0: ahora sí que apague todo y vámonos. Ahora sí que apague todo y vámonos.
1: ¡Andamos perdidas!
0: Los caballeros, varones, pecho en el pelo en el pecho, la cantan conmigo. Esos rockeros así, los que andan en moto, los camioneros, la cantan conmigo.
1: ¡Andamos perdidas!
0: ¿Cómo dice?
2: En la intimidad.
0: Los agentes de ruta la cantan conmigo.
3: Mae, mae, marito.
4: El pelo en el pecho.
3: Qué buena, Talía. Qué belleza, mae. ¿Se acuerda ese video de usted, marito? Sí, mami.
0: ¿Que sí qué? Ni me acuerde, por Dios. Dice Gerald, marito, el pelo suelto para cerrar. Ya, hermano. ¿En qué estamos? ¿En qué estamos entonces? De Yerital. La que acaba de sonar, compañero.
5: Puta, qué rico un parcito, weón.
0: Esas son las piezas del parcito.
5: Puta, qué rico un parcito, weón.
6: Hola, mi amor.
0: ¿Cómo dice?
7: ¡Hola, Sosa!
0: Cántela, cántela.
2: En la intimidad.
0: En la intimidad. Ma, yo me desarmo todo con esa pieza. Pero me desarmo todo.
8: Marito, Marvin Mop de Coronado, le falta Sabrina, Sabrina.
3: Marito, Marito, me estoy conectando, perdón, perdón. Lo siento, lo siento. Es que estaba ocupado, no me, en otra cosa no me había podido conectar, pura vida.
0: Está full, Yeritan. Yeritan, esa ya la sonamos. Se perdió usted escuchar a Johnny cantando. Ahí el hombre estaba, pero vuelto loco. Loca, no sé, pero vuelto algo.
1: ¡Andamos perdidas!
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0: Muy bien, con esta llegamos ya a la parte final, entonces. Qué bien la pasamos hoy, ¿verdad? Qué buenas piezas. Llegamos ya entonces oficialmente a la parte final. Ya con esta voy cerrando. Ella es Thalía. Thalía, Thalía.
6: Hola, mi amor.
2: Voy a verte, voy a tenerte.
0: Me voy retirando entonces, como siempre, esperando que la hayan pasado muy bien. Por supuesto, disfrutado buena musiquita. Muchísimas gracias por acompañarme, por permitirme llegar hasta su lugar de trabajo, hasta su vehículo, hasta sus audífonos, en cualquier lugar que usted nos escuche. De verdad, muchísimas gracias por abrirnos las puertas y por permitirnos que la señal potente de Onda Brava llegue hasta ustedes. Mi nombre es Mario Valverde y como siempre un verdadero placer poderlos acompañar. Si Dios me presta vida, yo regreso mañana, mañana jueves, a partir de las 4 en punto en la tarde. De momento quedan con la programación habitual de la radio. Ojalá que puedan manejar y llegar con bien a sus destinos. Que la pasen bonito, sigan escuchando radio. Nos vamos, chao, chao, buenas noches.

0: Mario Valverde.
1: ¡Andamos perdidas!
0: Mario Valverde.
2: Hola, mi amor.
0: Mario Valverde.
1: ¡Andamos perdidas!

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Eso se llama Just Another Dream. Acá en Buenos Días con Buena Música, feliz jueves, 25 de junio. Estamos a un mes de la anexión de Guanacaste, ¿eh? ¿Cómo están? Buenos días.

para mi amiga Nela, que está bien sintonizada en su buseta con buena música. Saludos a mi amigo don Carlos Dávila, ahí reportando sintonía también. Calito Mora, ¿cómo está? Buenos días, saludos cordiales para usted, caballero. Mi amigo Alfred, ese no falla, siempre temprano, bien conectado. Saludos, saludos, saludos a mi amigo don Grevy Luna también. Desayunando ahí con natilla casera, sí, bárbaro. Saludos allá hasta Heredia.

ellos son Frizz, se llama IOU. Qué buena pieza esta. Saludos a mi amigo Matute Sin Gas. ¿Cómo amanece San Carlos? ¿Cómo amanece esa bella zona de la Venecia San Carlos? Saludos a mi amigo Carlitos Luis Montoya. Ahí bien sintonizado también. Saludos para Carlos, que va a ir rumbo Falconiana allá en Bagaces. 6053-1041 es el WhatsApp para que usted me reporte la sintonía y me cuente desde dónde me escucha. 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

0: buena pieza esa, el señor Paul Likakis. Fue su gran éxito. Boom, boom, boom. Saludos a don David Chavarría reportando sintonía. Dice, mándemele un saludo a Mariela en el Uricentro El Shaddai, allá en Miramar de Punta Arenas. Somos distribuidores de Carblock en la zona. Claro, no, hombre. Pura vida ahí para Mariela y para David Chavarría. Ahí están bien sintonizados ahí con Carblock también. Saludote grande ahí para la gente del Uricentro de Chaday, allá en Miramar de Punta Arenas. Saludos ahí, mi amigo Sony Morales. Tenía días de no saludar a Sony. ¿Cómo estás, Sony? Pura vida, reportando sintonía ahí. Manera, Sony, gracias ahí por estar en sintonía. Saludos a mi amigo Cristian. ¿Qué me dice, Cristian? Le copio.
1: Buen día, John. Buen día, John. Saluditos, John. Aquí, notados, como siempre. Saludito aquí a Cuerpo Señora, a Patos de Tijo, alias Kiwi, y a Pollo Congelado.
0: Pura vida, que me imagino, con mucho viento allá en Tilarán. Saludote grande, muchachones. Saludos, tatúas a Nicoya. Así que le manda tremendo saludo a Taller Soto y a Taller Hall allá en Nicoya. Pura vida, muchachones.

se llama Stacy Q. Y eso se llama Two of Hearts. Qué buena pieza esa. Piezón. 6053-1041, repórteme la sintonía así como lo hace mi amigo don Juan Carlos Vargas y Morales allá desde Orlando, Florida. Sé que está caliente la cosa por allá. Saludote grande, Juan Carlos. Y hablando de Carlos, aquí está mi amigo el hombre del aceite, Carlitos.

0: Eso es todo un clasicazo, señor Patrick Hernández, y eso que se llama Born to be Alive. ¿Qué temazo? Ahí tengo un montón de gente inyectada. Un montón de gente inyectada. ¿Qué me dice mi amigo José Arias? ¿Todo bien, Tuanis?
1: Buenos días, Jonah. Bendiciones ahí para todos en la radio.
0: Pura vida igual.
1: Y que la música siga así, con ese nivel. ¿Qué potencial tiene usted?
0: ¿Qué nivel? Muchas gracias, hermano. Qué buena nota. Saludos a mi amigo Roberto Castro también ahí reportando sintonía. Mi amigo Caco Forero, ¿cómo está? Saludos hasta Ciruelas. Ahí bien conectado, inyectado el hombre. Eso es la actitud, eso es la actitud. ¿Y usted por qué no me ha reportado la sintonía? ¿Por qué anda tan Gasparín? No, dejé de lado eso de Gasparín. Manifiéstese hoy. Ponga aunque sea una carita o algo ahí. 6053-1041 en el WhatsApp.

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0: Y esto es para los que se levantaron con sueño. No, Dios guarde. Saludos ahí para el buen amigo Don Ronald, que me dice Ronald, le copio.
1: Buenos días, John. Es el hermano de Wilber, de Wilber Moya. Para reportarle sintonía desde Curriabat, Maderas El Ciprés en Curriabat. Todos los días conectado. Ahí un saludo a Wilber, a mi hermano. Que lo acompañen de quiera que ande. Saludos.
0: Buena vida. Buena vida, Ronald. Un abrazo, mi hermanazo. Y saludos a mi amigo Will, el internacional Will. Un montón de gente linda ahí conectada con mi amigo Renegado. ¿Qué me dice Renegado?

esa canción es como un himno a todas esas personas que se levantan entre las cenizas, que se reinventan y que no desfallecen a pesar de todas las dificultades y los retos que te pone la vida. Si usted se siente identificado, súbale volumen. Saludos a mi amigo Diegón, ¿qué me dice Diegón? Saludote grande, saludos a mi amigo Marito allá, Mario Puro, saludos, linda mañana, qué manera, qué manera. Saludos a Leonel Canales, que anda enamorado, eso Leonel, qué lindo andar enamorado, no sea bárbaro. Saludos allá a José Morales, también reportando sintonía, lindo día mi hermano.

Saludos a Aner López. ¿Cómo está, Aner? Pura vida. Gracias por estar en sintonía. Saludos, mi amiga, doña Katia. Saludos para doña Katia y Rafa, que ahí van camino a Tamarindo, con mucho sol. Saludos grande a doña Katia y a Rafita. Ay, mi amigo don Randall Ramírez, ¿qué me dice don Randall? Pura vida, don Jimmy Madrigal. ¡Qué manera! Ahora sí, ¿ah? Sí llegó don Jimmy. Pase adelante, don Jimmy. ¿De quién apareció por acá? Mi amiga Alma, un abrazote grande, Almita. Saludos para vos y para toda la gente linda.

El otro día leía acerca sobre los problemas, que mal llamamos problemas. Cuando le dicen un problema, uno inmediatamente ve una pared, un muro, algo que nos bloquea el camino. Pero si nosotros viéramos el mundo como alpinistas, veríamos ese problema como un reto, un desafío. Cuando un alpinista ve una montaña, lo que ve es un reto, un desafío, un obstáculo por vencer, ¿verdad? Y muchas veces nosotros observamos mal las cosas, pensamos que un problema es algo que nos viene a atormentar. Pero si lo vemos desde la óptica de un alpinista, quien ve una montaña como un desafío, como un reto, como una aventura, como algo para disfrutar. Y sí, lleva mucho esfuerzo, incluso hasta cierto sufrimiento, lo digo yo que me gusta el ciclismo de montaña y todo eso. Y todos los que son ciclistas saben que las cuestas, entre más empinadas, más reto se pone entre los ciclistas. Mae, aquel mae sí la sube. Y uno se pica todo porque uno también quiere subir. ¿Y qué marcha está usando? ¿Y qué bici está usando? ¿Y cuál es la técnica? Cuando empezamos a observar un problema desde afuera y lo vemos como un reto, y pensamos, yo puedo. Si ya alguien lo ha hecho, yo también puedo. Y si alguien no lo ha hecho, qué bueno sería que yo fuera el primero. Pero es esa visión la que hace que las cosas sean diferentes. Es esa visión la que hace que las cosas sean diferentes. El desafío. ¿Cómo vivir esta semana con solo 3 rojos? El desafío. ¿Cómo llegar más lejos con solo 5,000 de gasolina? El desafío. ¿Cómo lograr vender más sin presupuesto para publicidad? ¿Cómo lograr vender más sin clientes? Etcétera. O sea, esos retos, esos problemas que se le presentan a todas las personas todos los días. Muchas cosas que pasan. ¿Cómo poder moverme si estoy enfermo? ¿Cómo poder intentar caminar si me falta una pierna? ¿Cómo poder ver mejor si solo tengo un ojo? ¿Cuántos desafíos aparecen en nuestra vida día a día? ¿Cómo poder seguir creciendo con un hijo especial que requiere mi tiempo? ¿Cómo poder seguir estudiando si no tengo chance? ¿Cómo poder amar a alguien que no quiere que lo amen? ¿Cuántos desafíos aparecen en nuestra vida? ¿Cuántos desafíos, mi amigo, mi amiga? ¿Cómo poder hacer realidad ese sueño que parece tan lejano? Ese es el reto. El mismo reto que llevó al hombre a la luna. El mismo reto que hizo que Cristóbal Colón cruzara los mares y de casualidad se encontrara con América. El mismo reto que hizo que alguien subiera por primera vez el Monte Everest. El mismo reto que hizo que Charles Lindbergh volara en solitario por primera vez sobre el Océano Atlántico. El mismo reto. Ese reto. Y lo reto a usted, mi amigo, mi amiga, que su nombre, su apellido, su legado quede muy en alto cuando usted salga adelante de esos problemas. Que sí se puede. Que sí se puede.

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Agrupación Baltimora. Y ese se llama Tarzan Boy. Saludote grande ahí, mi amigo Grevin Chacón. ¿Qué me dice, Grevin? Un abrazo, hermano. Saludos a mi amigo don David Leitón también. Saludote grande, Davidcito. Saludos a don Eric. Don Eric Fierro, un camarero ahí reportando sintonía. Pura vida, don Eric. Saludote grande. Saludos a Cuca. ¿Qué me dice, Cuca? Saludos a mi amigo Edwin también. Edwin, el hombre Carbloc allá en San José. Saludos a mi amigo Steven allá en Santana. Saludos a mi amigo Piti en Heredia. ¿Cómo estás, Piti?

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Hoy en la mañana me levanté a andar en bicicleta y el viento me traía un olor como a nances. Un montón de nances que habían ahí en el camino, en la vereda donde andaba. ¿Qué tuanis, qué es Guanacaste? Pensaba yo, un amanecer hermoso. Y ahí pasé por un río y me quedé un rato viendo el agua y todo. Y qué belleza, ¿verdad? Es poder disfrutar de eso, ¿verdad? Y muchas veces tenemos las cosas y no las aprovechamos. Y pensaba en ese ratito, mientras iba pedaleando, pensaba en el valor de media hora. Media hora cuando estás cansado de verdad y necesitas descansar, media hora bien descansada, durmiendo profundamente, es un gran descanso. Sino que lo diga aquellos que manejan y que a veces dicen, madre, viera qué sueño, me orillé, dormí media hora y recuperé un montón. Pero a veces media hora cuando uno tiene pereza y solo se queda dando vueltas y dando vueltas, es una media hora desperdiciada. Pero si uno esa media hora la aprovechara leyendo un libro, si esa media hora la aprovechara saliendo a hacer ejercicio, si esa media hora la aprovechara haciendo, cocinando un desayuno saludable, si esa media hora la aprovechara uno en algo productivo, posiblemente su vida sería muy diferente. Y a veces no son cambios tan grandes, a veces es solo aprovechar media hora, 30 minutos, 30 minutos bien invertidos. Piénselo. Ahora que hablábamos de los problemas y verlos como un desafío, muchas veces cuando uno ve un problema muy grande al frente de uno, uno necesita como factorizarlo. Una montaña, dividirla en gradas, en metros, en centímetros, y que el desafío sea ir avanzando aunque sea un centímetro por vez. Piénselo. Buena vibra para todos ustedes, mis amigos. Ahí tengo saludos para mi amiga Carolina ya en la casita hoy. ¡Qué manera! Saludos allá hasta New Jersey. Saludos a mi amigo Joxan, que me dice Joxan, pura vida, reportándose allá desde la zona sur. Saludos a Jerry Ramírez, que me dice Jerry, pura vida. Saludote grande ahí a mi amigo el famoso Pomacho, que me dice Pomacho. Ahí lo veo con un tremendo reto ahí desarmando un motor. Saludos a mi amigo Chico Pérez, saludos a don Arturo allá en Tabarcia, saludos al parrillero Tejano ahí en sintonía. Vámonos con más musiquita, vámonos con más musiquita para este día. Se dice que el mundo es salvaje. Y el otro día leía un libro que se llama Tao Te Ching, y quien lo escribió, el filósofo Lao Tzu, que es un filósofo chino, dice que la naturaleza no es amable. Y es cierto, la naturaleza no es amable, trata todas las cosas por igual. Le decía Lao Tzu que un sabio es igual que la naturaleza, trata todas las cosas por igual. Y no tengo que decir que es que usted no sea amable, sino que usted tiene que ver las cosas con una óptica más amplia. Y dejar de ver solo lo bueno o lo malo y ver las cosas como un todo. Eso te hace más sabio. Que algo malo esté pasando no significa que sea malo, significa que estás aprendiendo algo. Y sacarle algo bueno a algo que parece malo te convierte en una persona sabia.

0: Ahí tengo un reporte de sintonía. ¿Cómo está? Le copio.
1: Buenos días, excelente programación el día de hoy. Onda Brava, la mejor del mundo mundial.
0: Gracias,
1: gracias. Para la ruta 85 de Dipo S.A. saliendo aquí de Liberia hacia Playas del Coco. Saludos cordiales para Ariel y para Erika Mareno, alias El Chirriche.
0: Eso. Buenos días, muchachones. Tengo un excelente día, que tengan un excelente día. Saludos ahí para Guadamos, que me dice Guadamos, ahí va bien sintonizado.
2: Buenos días, Jonathan. Qué buena reflexión. El tema de la media hora, ¿verdad? Excelente, papá. Pura vida. Saludos. Santa Cruz, Manrique, Santa Cruz.
0: Saludos, Manrique, pura vida. Saludos allá hasta la bella tierra de Santa Cruz. Saludote grande. Saludos a mi amigo Warner de Now VIP, desde Playa Ostional, ahí reportando en sintonía. Saludos ahí a Raquel, que lo acompaña, pura vida. Saludos a mi amiga Norma allá en Puriscal. Saludos a mi amigo Jorgito allá en Tres Ríos. Pura vida, Jorgito, ¿cómo estás? Excelente día para vos. Saludos también para ¿quién más aquí? Don Osvaldo Murillo. Saludos hasta Cobán, Osvaldo, ¿cómo estás? Qué gustazo. Gracias por estar con Onda Brava Radio. Yo voy cerrando esta hora de programación con la música de Laid Back. Se llama Sunshine Reggae. Y ya venimos con el cassette de 90. 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

Esta canción tiene toda una historia. Pero no la historia de la canción, sino la historia de la canción en Onda Brava. La historia de la canción en Onda Brava. Esta canción yo por años la busqué, pero no sabía cómo se llamaba. No sabía cómo se llamaba. Y pasaron muchos años, muchos años, hasta que un oyente le pidió esa canción al Dr. Music. Ese oyente le había preguntado el nombre de esa canción a otro colega que trabajaba en otra radio. Y entonces él le dijo al Dr. Music que lo complaciera con esa canción. El Dr. Music la consiguió. Oye, cuando yo oí esa canción por primera vez sonando en la radio, a mí casi me da algo. Mae, pero ¿dónde sacó esa pieza? Yo la he buscado por años. Y bueno, de ahí en adelante, pues la canción, pues siempre que puedo la pongo cuando me siento un poco desmotivado, cuando siento que necesito como motivarme para afrontar un reto, un desafío, ¿verdad? Y ahora, en el programa anterior les hablaba de que en la vida uno no tiene que ver los problemas como problemas, sino como retos, como desafíos. Así como un atleta ve el desafío de mejorar un tiempo, de llegar de primero a un lugar o de hacer las cosas mejor. El desafío de cuando un ingeniero, por ejemplo, que diseña un vehículo, el desafío es hacer ese vehículo más eficiente, más poderoso, más económico, mejor aerodinámica, más bonito, etcétera. Siempre hay un desafío, en todo hay un desafío. Entonces, esa canción se ha convertido para mí en lo personal como una canción que me motiva cuando hay un desafío. Entonces hoy en el cassette de 90 dije yo, ¿por qué no hablar de esas canciones que nos motivan cuando surgen esos desafíos? Esas canciones que dicen, mae, esa pieza, póngame esa pieza, porque a veces la gente llega y me pone, mae, póneme una pieza porque tengo que hacer un brete aquí y necesito inyectarme. ¿Cuáles son esas canciones que te inyectan energía cuando tienes que afrontar alguna situación que requiere pues de esa energía positiva, esa energía que lo motiva a uno? Hay canciones que uno las oye y una vez uno, ay, madre, qué buena pieza, súbale volumen. O hay canciones que incluso uno las busca y las pone para motivarse. Pues quiero que pensemos en esa música que nos ha acompañado a lo largo de la historia de nuestra vida y que son canciones que nos motivan, que nos gustan, que son como ponerle turbo a la vida. No sé si será que sacan en nosotros un torrente de adrenalina, pero yo sí creo que la música tiene una función muy importante a nivel psicológico e incluso a nivel fisiológico, donde nos da más adrenalina, etcétera, para poder afrontar un reto. Yo me acuerdo que cuando estaba jovencillo, que salía a entrenar todos los días a hacer mountain bike, siempre me llevaba un Walkman, y me acuerdo que dependiendo de uno oía una canción y se inyectaba todo, ¿verdad? Y yo me acuerdo que era el año 98, era como el 98 que salió esta canción, y yo me acuerdo que yo, si era el 98, yo venía de mi trabajo, yo trabajaba en San José de la Montaña, allá en Roble Alto, y vivía en Concepción de San Rafael de Heredia. Viajaba en bicicleta todos los días. Quienes son de Heredia más o menos pueden tener una idea dónde es. Yo viajaba todos los días en bicicleta al trabajo, ¿verdad? Y me acuerdo que iba oyendo la radio y de repente empezó a sonar esto. Y dije, mae, qué pieza. ¿Pero qué es esa pieza? Oye, me inyecté todo, yo volando un pedal con una fuerza. ¿Y qué pieza más buena? Y me inyecté todo. Quiero que hablemos de esas canciones que nos inyectan energía. Hoy necesitamos inyectarnos, ¿sabes? Yo creo que todos los días necesitamos inyectarnos de buena vibra. 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

0: Wrecking Ball, The Breakup Song, acá en el cassette de 90, Onda Brava Radio. Tengo muchísimos años de, pues, de trabajar aquí en la radio, de hacer radio. Y en todos esos años he conocido muchísimas personas y he tenido la dicha de compartir con esas personas. Y una de las cosas maravillosas que me ha permitido la vida y este trabajo que tengo es, a través de la música, poder transmitir una energía que sale de la nada. A veces cuando alguien está cansado, cuando ya alguien no puede, cuando tiene hambre, cuando ya siente que ya no puede, a veces una canción hace la gran diferencia. Una canción hace que salgan fuerzas de flaqueza, decía mi madre. Y eso estamos hablando, esas canciones que nos motivan. Cuénteme, 6053-1041, esas canciones que tal vez en un momento que uno se siente derrumbado, le dice, no, me voy a levantar, no, lo voy a hacer mejor, no, voy a intentarlo otra vez, voy a darle de nuevo, etcétera, ¿verdad? Y es interesante porque realmente te cambia la mente, te cambia la mente. Es como, no sé, es una vibra que entra y te cambia. Te da fuerza, te da coraje, te da energía, te da valor. Y es lo que quiero que hablemos el día de hoy. Vamos a ver, 6053-1041, para que me cuenten. Saludos a mi amigo Ricardo Ramírez. Dice, a mí la canción que me motiva es Histeria de Def Leppard. Saludos desde San José de la Montaña. Saludos, Ricardo. Pura vida, mi hermanazo. Qué buena nota. Carlitos Méndez, ¿usted cuál canción lo motiva?
1: ¿Qué me dice, mi hermano? Pura vida. Mira, sí, hay varias canciones, pero así la que tengo así fresquita en la memoria es esta, y voy a pasármela bien.
0: Ajá.
1: Esta es una canción que cuando la escucho, eso me inyecta de positivismo. Entonces sí, esa es una de las que me gusta un montón. Esa que usted puso, genial también. Pero sí, esa me inyecta un montón.
0: Qué bueno, ¿ah?
1: Pura vida, saludos ahí a los de Chat de Onda Brava Sin Fronteras.
0: Pura vida, Carlitos, un abrazo. Saludos a mi amigo Clancy, que me dice Clancy.
2: John, empezaste muy bien, hermano. Sí, esas son de las que inyectan. A mí la que me inyecta, John, así, demasiado, es Back to the Bone.
0: Back to the Bone.
2: Me encanta, John.
0: Qué buena pieza esa. George Thorogood, Back to the Bone, malo hasta los huesos. Mi amigo Soto, ¿qué me dice Soto? Saludote grande, ya está Nicoya. Don Alexander Bermúdez, reportando sintonía. Saludos, dice que le encanta Metallica. Bueno, podríamos poner algo en Metallica también por ahí. Saludos a Jorgito de Tres Ríos. Dice, amigo, a mí la canción que me motiva y que me inyecta es Like a Stone de Audioslave. Bueno, ¿por qué no escucharla? Mientras ustedes empiezan a pensar en cuáles son esas canciones que te inyectan, que te motivan, que usted dice, mae, yo estando así, llego a esa pieza, ¿sabe qué? Yo me levanto, me sacudo el polvo y sigo adelante.

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0: está la gente de Metallica, se llama Fuel, combustible. Llegó en una gasolinera, le dice ahí una vez al pistero, mae, lleno, lleno, ¿eh? ¿Qué sensación tan rica da cuando uno llega y puede llenar el tanque del vehículo que anda uno conduciendo? Y te da como esa sensación de seguridad de que puedes ir muy lejos. Y ves la aguja hasta arriba, full, ¿verdad? Full de combustible. Muchas veces uno anda bajo de combustible, pero una canción le puede subir la aguja a uno hasta arriba o por lo menos hasta medio tanque, ¿ah? Y es interesante, quiero mandar un saludo a mi amiga Tatiana allá en Cañas. Ella es sobreviviente del cáncer y dice que a ella la canción que le encanta también es Bohemian Rhapsody, que esa la motiva a ella. Buenísimo, Tati, saludote grande y felicidades a tu hija que dice que ayer estaba defendiendo la tesis y le fue súper bien, que sacó un 10 de 10, la nota excelente. Imagínense qué orgullo para la mamá, ¿verdad? Ok, bueno, estamos hablando de esas canciones que nos inyectan y hay un montón de mensajes por acá y qué bonito eso, porque yo creo que todos tenemos canciones que nos inyectan, indistintamente el ritmo, pues no tiene que ser rock, no tiene que ser rock, puede ser de todo, cualquier música, hasta una cumbia, no sé, una canción que uno lo inyecta, ¿eh? No quiere decir que vamos a poner todas, pero sí que las expresen, que lo digan, que saquen eso, o sea, hasta una ranchera. Salieron de San Isidro. Ya, no sé, se inyecta uno, ¿eh? Hay viecillas que uno las oye y se inyecta, ¿eh? Dependiendo de. Bueno, estás escuchando el cassette de 90 aquí por Onda Brava Radio, Sonido Retro de Costa Rica. 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Bueno, vamos a hablar de esas canciones que nos inyectan. Quiero mandar un saludo muy especial a mi amigo el Correcaminos Mora, que hoy está de cumpleaños, aunque anda un poco bajoneado porque una compañera suya, amiga de él, tuvo un accidente. Adelante, Telescopio Correcaminos.
1: Muy buenos días, Jonathan. Saludos a usted, cordiales, y a todos los radioescuchas, tanto en el Dial 104.1 como en MyTuner. Hey, Jonathan, aquí celebrar, bueno, iba a celebrar mi cumpleaños, pero de ahí una gran amiga de ahí tuvo un accidente ayer, entonces de ahí lo pasaremos para otra fecha mejor. Ahora de ahí a meditar y de ahí a esperar que ella salga bien. Pura vida, Jonathan. Un saludo ahí cordial a Wendy Fernández Moreno. Pura vida, Jonathan.
0: Pura vida, Carlitos. Un abrazo. Y él siempre tiene una sensibilidad muy grande por los demás y a veces eso lo afecta, ¿verdad? Pero le mando un gran abrazo y mis mejores deseos de cumpleaños y que su amiga se recupere bien, ¿verdad? Vamos a ver, canciones que te inyectan. Mi amigo Cristian Garro, tenía tiempo de no saludarte.
2: Bueno, buenos días, gente. Onda Brava. Buenos días, Jonah. Buenos días, saludos desde Heredia. Buena, a mí me inyecta mucho, me gusta mucho la música de Maná.
0: De Maná.
2: Yo creo que tenga ahí en programación una canción que se llama Selva Negra, la Selva Negra de Maná.
0: Selva Negra.
2: Me la pone. Es una canción, tiene ahí un mensajito ahí, vacilón. Saludos desde Heredia.
0: Pura vida, Cristian. Bueno, esa no la tengo, tengo que buscarla, ya me dejaste picado, tengo que buscarla para escucharla. Mauricio, ¿usted cuál canción lo inyecta?
3: Hola, hola, John. Buenos días, bendiciones. Papi, esa es la piecita que a mí me transporta, que me mueve y que me pone a seguir adelante, papi. Esa es una de esas. Luego, por aquí, yo traigo un turismo.
0: Ajá.
3: Y traigo un señor que usualmente a veces voy a recoger a usted. Y me decía, ahorita se bajó y me dice, qué bárbaro ese maestro, ese mi sobrero, maestro, qué buen brete hace. No es cualquiera que anima a la gente en estos tiempos. Pues pucha, ¿verdad que? Hasta que pues calibré, porque es así, papá. Qué buena nota con vos, bro. Muchas gracias, bendiciones, papi.
0: Oiga, Mauricio, muchas gracias de verdad por compartirme ese comentario de ese señor. Y si lo volvés a ver, dígale que le digo yo que muchas gracias y que le mando toda la buena vibra del mundo. No saben ustedes todo el empeño que yo pongo por hacer lo mejor que pueda mi trabajo, ¿verdad que sí? Gracias por ese comentario. Dice que la canción que le inyecta es Believer de Imagine Dragons. Saludos, mi amigo, Denis, allá en Escazú, le copio, Denis.
4: Y de hecho, yo siempre la he tenido grabada, pero.
0: Vamos a ver.
4: Me sale los 40. Lo veo bien.
0: Ahorita vemos, veo bien los mensajes. Yo creo que me está hablando de otra cosa. Saludos, mi amigo Cristian. ¿Cómo estás? Buenas.
5: ¿Qué dice John? ¿Qué dice John? Pura vida. Papi, mira, piecita que me encanta. Amigos, Durán Durán, Mundo Ordinario, pero Kenny Loggins con Danger Zone. Mis respetos, papi.
0: Qué buenas piezas. Ahí, John. Qué buenas piezas las dos, ¿eh? Qué buenas piezas. Qué buenas piezas, sí, sí, esa Danger Zone. Yo sé a quién la inyecta toda esa canción. Pero más porque se acuerda del actor de la película, ¿verdad? Allá en Miramar de Punta Arenas, una Gasparina que pasa escuchando por ahí. Ah, saludos ahí para la chica Fresita, que yo sé que le encanta esa canción, ¿ah? Vamos a complacer aquí a varias gente. Y entre ellas se va ahí la amiga, la chica Fresita, con esa Kenny Loggins Danger Zone. Vamos acá en el cassette de 90. Canciones que nos inyectan. Oiga, si hay algo que a mí me motiva es poner una canción, inyectarle energía positiva a alguien en el día que anda medio desanimado y que de repente diga, mira, es vara, voy a cambiar de actitud, voy a ponerle ánimo al día.

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0: Don Levy viviendo peligrosamente, dice mi amiga Annie, que esa es la canción que ella le inyecta. Dice que por eso es que hoy Onda Brava todos los sábados a las 9 ahí con Reggae Classics. A ver si ella dice, la pone esa canción para inyectarse, ¿eh? Claro, como les decía, no es el ritmo. O sea, mucha gente le gusta el rock y se inyectan con el rock. Ahora que puse Danger Zone, me decía Pomacho que también, cuando él está ahí con mucho brete y pone Danger Zone, el hombre se inyecta, ¿eh? Estamos hablando de eso, esas canciones que nos inyectan. 6053-1041 para que participe. 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Muy bien, vamos a ver, estamos hablando de esas canciones que lo inyectan a uno. Por ahí vi a mi amigo Eddie, don Eddie Hernández, de Reggae Clásica. ¿Qué canción inyectará Eddie, ah? ¿Qué canción inyectará Eddie? Vamos a ver, ahorita nos damos cuenta. Vamos a ver, aquí ese Cartaguito, ¿usted cuál canción lo inyecta?
1: Buenos días, Jonathan Mario Cervantes. Mi hermano, yo cuando escucho la canción Vive de Napoleón, yo me inyecto.
0: Ajá. Sí.
1: Esa canción a mí me inyecta, yo me motivo y me llega como una energía. Y bueno, usted viera lo que se siente ahí adentro en el pecho. Bendiciones para todo, yo.
0: Oiga, Mario, déjeme decirle, esa canción tiene una letra muy, muy profunda, ¿verdad? Muy profunda. Saludos a Carlos, allá en Guásimo. Dice, amo la canción, que la considero una de las mejores que ha hecho Heart, que se han hecho, es Heart and Soul, de Gil Lewis and the News. Oiga, eso es un piezón, ¿eh? Heart and Soul, sí, claro. Saludos ahí, Carlos, desde Guásimo. Pura vida. Mi amigo Miguel Manuel, ¿usted qué? ¿Qué canción lo inyecta?
2: Buen día, John. Buenos días en Onda Brava Radio. Qué linda canción. La que me trae y me levanta todos los días es Go Tell It on the Mountain. La canción afroamericana para el día del nacimiento de Jesús. Cuenta la historia que Bunny Wailer y Bob Marley caminaban por la calle cuando escucharon una voz cantando esa canción. Y era Peter Tosh, que la tenía entre sus favoritas y la cantaba en el coro de la iglesia. Por eso la versión de The Wailers es la que todos los días, o los días que necesito esa fuerza extra, escucho para ir hacia adelante. Vamos arriba.
0: Eso.
2: Buen día.
0: Qué bueno eso, Miguel Manuel. Y es que yo creo que no es en sí si la canción es popular o no, es que es la canción que a uno le gusta, y la letra y el mensaje, el ritmo, etcétera. Hay una canción que a mí en lo particular me gusta mucho, es la canción de Alphaville, Forever Young. Es una canción que me hace pensar en que yo quisiera vivir muchos años, yo quisiera llegar a vivir 100 años o más, ojalá, y poder siempre estar haciendo esto que me gusta y ayudarle a la gente y unir al mundo con la música. Ese siempre ha sido mi sueño, unir a las personas a través de la música. Me acuerdo que cuando fui a ver la película Bob Marley, de la vida de Bob Marley, me impactó tanto que Bob Marley se parecía tanto a mí. Bob Marley estaba en medio de un mundo dividido, en su país, políticamente dividido, y él amaba a su pueblo y a su gente, y él a través de un concierto logró evitar una guerra civil, y eso me impactó muchísimo, porque a veces yo estoy aquí en medio de muchos mundos, ¿verdad? Y converso con mucha gente y muchas perspectivas, pero siempre me doy cuenta que la música une a las personas, y la radio también, ¿verdad? La radio acompaña, hay mucha gente que se siente sola, y nosotros les acompañamos todo el día, ahí en su trabajo, o solitario en la oficina, solitario en el camión, solitarios en la casa, solitario donde quiera que estén, y hacer que esas personas se integren a una familia, a una comunidad, etcétera, y que se sientan acogidas aquí con nosotros, es algo para mí maravilloso, ¿verdad? Y es algo que me hace feliz de la música, ¿verdad? Y buenísimo, saludos a mi amigo Soto, que dice que algo que lo inyecta como un 200%, esté donde esté, es el mix de AC/DC, y más que le trae el recuerdo del Doctor Music, el famoso megamix de AC/DC del Doctor, ¿ah? ¡Qué buen mix ese, ah! ¡Qué buen mix! Dice mi amiga Cintia que ella una que le inyecta mucho es Def Leppard, ¿verdad? Saludos allá hasta San Pedro, que anda dejando a su hija, Cintia, y saludos a su esposo Eli. Saludos, Cintia, pura vida, gracias por estar en sintonía. Ahorita vemos si ponemos a Def Leppard también por ahí. Qué montón de canciones. Vamos a ver qué me dice don Ronnie Sibaja, le copio.
3: Eso, John, buenos días. De gente, imagínate lo que es ir uno con pereza para el gym, a ir a calentar y que le pongan Ojo del Tigre de Survivor.
0: Papá.
3: Como loco, elevado.
0: Totalmente. Vamos a que dice mi compañero don Eddie Hernández. Ya, dice, John, a mí la pieza que me inyecta es Pocomanía Day de Lovinder. ¿Ah? Oiga, vamos a complacer a don Eddie. ¿Ah? Vamos a complacer a don Eddie. Eddie complace a todo mundo. Yo nunca complazco a Eddie, ¿saben? Voy a complacer a mi compañero. Le mando un abrazo a don Eddie.

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0: ahí la mencionaron, ¿eh? El ojo del tigre. Eye of the Tiger. Bueno, de hecho la canción precisamente habla de eso, tener esa mirada de tigre, de la película Rocky, todo eso. Una canción que es una canción de fuerza, ¿verdad? De levantar el espíritu. A mí me gusta mucho todo el tema de la psicología y todo esto, y siempre pienso en qué es lo que tiene la música, que realmente conecta con... No con la mente, conecta con algo más allá, con el espíritu. Porque hay canciones que uno las escucha y las oye tuanis y todo, pero hay canciones que le llegan a uno, que uno inmediatamente se identifica y siente una vibra que es más que la mente. Es algo que va más allá de los sentidos, ¿verdad? Y es increíble lo que la música hace en las personas, por eso me gusta tanto este trabajo. Saludos a Pablito Morera, ahí reportando sintonía, dice que siempre recuerda con mucho cariño al Doctor Music. Pura vida, saludote. Saludos a mi amigo Don Omar Vargas, dice que a él le gusta Break on Throat de los Doors, que esa canción lo revoluciona. Saludos a mi amigo Marvin, allá en San Carlos, vea qué bonito que está allá San Carlos soleado. Dice que a él le gusta el Huracán Gilberta, esa es buena. Lovinder tenía una particularidad, él hacía canciones como chistosas, él era como un cómico. De hecho, la canción esa que le gusta a Eddie, la Pocomanía de Eddie, es como una canción chistosa de un ritual que hacían los jamaiquinos allá en Jamaica, y él hace como una parodia de ese ritual, ¿verdad? Vamos a ver qué me dicen por acá, el 6053-1041. 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Vamos a ver qué me dicen por acá. ¿Qué me dice Jerry? Vamos a ver qué me dice Jerry. Buenas.
1: Pura vida, mi hermano. Reportando sintonía desde Cañas, Guanacaste. Igual soy de Liberia, trabajando en Cañas. Mi hermano, a mí la canción, o con solo oír el nombre Bob Marley, ajá, lo motiva a uno por la música que hacía él.
0: Cierto.
1: Pero en sí, la canción de Robert Nesta, que en realidad se llamaba así, Bob Marley, Robert Nesta Marley, la que me motiva es una que se llama Top Ranking, aunque no creo que la pongan en la radio, pero es un piezón, creo que es del disco Uprising, buenísima esa pieza para que la escuchen, pero igual con Buffalo Soldier también,
0: piezón,
1: es una motivación al 100, más para bretear, ¿verdad?
0: Eso.
1: Pura vida. Saludos.
0: Pura vida, Jerry, ya me dejaste una tarea, voy a buscar esa de Top Ranking para escucharla. Saludos a mi amigo Edwin.
2: ¿Qué dice, señora? Buenos días. Buenos días, gente linda. ¿De dónde hablaban? Lindo tema hoy. Siempre son lindos los temas, pero no en todos tengo algo que aportar. Pero hoy sí, a mí no hay canciones, sino géneros.
0: Ajá.
2: Que me inyectan, que me motivan. Uno, y en ese orden. Uno, el rockcito. Y más esa de Metallica que usted acaba de poner, Jonas.
0: Qué bueno. Qué bueno.
2: Y después el reggae clásico, los sábados, el reggae. Ay, papá, oiga, yo escucho esa vara y
0: se inyecta todo.
2: Y dando aquí para allá y manejando de aquí el carro, moviendo la cabeza, y ahí haciendo como que bailo aquí manejando. Eso. No tanto canciones en sí. Esos dos géneros son los que me mueven a mí.
0: Buenísimo.
2: Saludos a todos, el lindo jueves aquí desde Escazú. Que tengan un bonito día. Ah, por cierto, Jonathan, unas palabras ahí para los... Me imagino que aquí tienen que haber venezolanos escuchando esta excelente emisora. Un gran abrazo, un apoyo ahí, por lo menos en palabras, para ellos y para todos los venezolanos que la están pasando fatal. Esperemos que se recuperen pronto de este golpe. Pura vida.
0: Pura vida, don Eddie, un abrazo grande y un abrazo a la gente de Venezuela que ayer tuvieron un terremoto por allá que los afectó. 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Vamos a ver qué me dicen por acá, mi amigo Robert.
3: Hola, hola, buenos días, John, buenos días para todos. Ma, a mí me inyecta así, y a veces voy volando el pedal y de pronto me cae ahí en el playlist Long Cool Woman de los Hollies. Usted para pedalear eso le mete un ritmo ahí a la cadera.
0: Y eso.
3: El ritmo de la cancioncilla, vieras que sí. O algunas de los DJs también, eso es inyección ahí. Cuando uno va pedaleando y va teñido con la música, eso le mete inyección así. Sí. Pero full injection, ¿verdad?
0: Cierto, cierto.
3: Y ahorita que estabas hablando de eso, de canciones que motivan y que inyectan, pues, inevitable pensar en mi papá que ya está por cumplir 4 años de haber muerto, porque mi papá tenía una canción que él está bueno, cada vez que la oía subía el volumen, no sabía inglés pero él aún así la cantaba, que es My Way de Frank Sinatra.
0: Ajá.
3: Mi manera, bueno, hay una versión ahí en español que se llama Mi Manera.
0: Ajá.
3: Esa canción My Way de Frank Sinatra, la canción de mi papá definitivamente. Y ahorita que están hablando de canciones que motivan, me trajo a la memoria ver a mi papá
0: feliz,
3: manejando.
0: Qué lindo.
3: De pronto empezó a sonar My Way y subir el volumen y el hombre ahí cantándola lo que podía con el inglés que él tenía, pero sí, definitivamente.
0: Qué bonito.
3: Está la cosa, dijo Sixto, pura vida, bendiciones para todos.
0: Pura vida, Robert, qué bonito eso que dijo de su padre. A mí pasó una anécdota, la he contado otras veces en la radio, pero siempre me impacta y por ahí vi que mi amigo Alvarito me pidió esta canción. Y le mando un gran abrazo a mi amigo Alvarito, que ahí vi a su esposa y a sus hijos, ahí una motillo que iban ahí para la escuela. Saludos, Alvarito, Dios te bendiga. Y bueno, resulta que hace años le pedían mucho una canción a otro compañero aquí que estaba en las mañanas y yo le decía a ese maestro, traté de no poner esa pieza todos los días a la misma hora, ¿verdad? Y entonces, es que siempre me piden esa canción y no sé qué. Entonces yo traté de hablar con la muchacha y decirle que pidiera otra canción, porque es que todos los días teníamos que estar poniendo la misma canción casi siempre a la misma hora. Y que pues se oía como raro, ¿verdad? Y la muchacha se enojó conmigo. Se enojó conmigo, yo no quería ofenderla ni nada, yo no sabía que, como normal que ustedes a veces piden una canción y más se la cambio, pero ella le ofendió y yo no sabía por qué. Y como yo siempre he dicho, cuando alguien se ofende por algo es que hay una herida y yo no sabía cuál era la herida. Resulta que esa muchacha siempre me pedía, bueno, le pedía al compañero la canción de Joaquín Sabina, la del Pirata Cojo. Y un día me escribió una amiga de ella, que también era oyente de la radio, y me dijo, es que ella se enojó porque ella tiene leucemia, ella tiene cáncer en la sangre. Y ella siempre que escucha esa canción, empieza a soñar en todas las vidas que podría vivir. Y en ese momento entendí todo.

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0: yo sé de uno que se le pone la piel de gallina cuando oye esa canción. Y ahí debe estar oyéndola, seguro, ahí todo inyectado, ¿eh? Oiga, gracias a todos los que me han mandado sus mensajes con sus canciones. Tal vez no me alcance leerlos todos al aire, pero sí los voy a leer todos, porque eso, para mí, a mí en lo personal, me da una base de datos para conocerlos a ustedes. Así que conocer sus gustos musicales, entender por qué a alguien le gusta una canción, de verdad tiene un valor importantísimo para mí. Porque así entiendo muchísimo un montón de cosas de las personas y que no me vuelva a pasar el chile como el que me pasó con esa señora que me pedía todos los días la misma canción y que yo de manera estúpida le dije que no se la quería poner más y se enojó. Bueno, fue una gran lección aprendida, ¿verdad? Saludos a mi amiga Liz y a su esposo Misra, que dice que a Misra le gusta Walk de Pantera, que esa es la que lo inyecta todo. Dice que a ella le inyecta No Limit de Tua Limit. Qué buena pieza, ¿eh? Y Misra es rockerísimo, pero dice que los sábados se vuelve aceite con Eddie ahí en el Reggae Classic. Saludos, Mirra, saludos, Liz. Dios los bendiga. Muchas gracias por el quequito de chocolate que nos trajeron. Buenísimo. Dios los bendiga. Saludote grande. Don Ricardo Ramírez dice que le inyecta aunque sea una vez por día la canción Histeria de Def Leppard. Jorge Sosa dice, aquí Gasparín, mi canción que me motiva es Caribbean Queen. ¿Qué esas? Qué buena pieza esa de señor Billy Ocean. Gerardo Porras, ¿qué me dice? A mí la que me motiva es Walk de Pantera. Ahí está otro, igual que Mirra, Tim Mirra. Luis Ángel, ¿qué me dice? Dice, saludos a mí la que desde Kion, para todos los compañeros de especial a Calaca y hasta Santa Cruz, a los amigos de Kion, dice que la pieza que le inyecta es Thunderstruck de ACDC, esa pieza es full power. Saludos, pura vida. Mi amiga Norma dice que a ella la que le gusta es Living on a Prayer de John Bon Jovi. David Layton dice, canción que me gusta para darme ánimos cuando estoy ponchado son Tum Tumping de Chumbawamba, tiene un mensaje muy positivo. Y para saber que aunque las cosas vayan mal, nunca hay que caer y tienes que levantarte de una. Y es que eso es lo que habla la canción, de que hay que levantarse, ¿verdad? Y otra que le encanta es Rock is Dead de Marilyn Manson, que es una loquera y se inyecta todo, ¿verdad? Esa Rock is Dead es buena, a mí me cuadra esa pieza. Saludote grande, pura vida. Saludos a mi amigo Don Ronald Fernández. Dice, a mí me motiva Living a Prayer. Vea, esas también ahí del team Norma, ¿verdad? Buena pieza. Y salúdeme a Adrián Salas en las eólicas en Tilarán. Saludos, Adrián, pura vida. Vamos a ver qué me dice William por acá. Dice, William, desde Aguas Claras de Upala, a mí me inyecta AB Logic le inyecta a William. Vamos a ver qué me dice Juan Diego por acá. 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Vamos a ver qué más me dicen por acá. 60-53-104-2. Giovanni Blanco, a él le encanta Forever Young y I'll Run de Flock of Seagulls. Dos piezotas, ¿ah? Dos piezotas, las dos. Temazo, mi amigo Giovanni, un abrazo allá hasta Utah, Estados Unidos. Saludos a Don Alan Rojas. Dice, la pieza que a mí me inyecta es Cómo Dueles en los Labios de Maná. Oiga, ¿y quién sabe? ¿Quién se acuerda, Alan? ¿Ah? Él entra al amor, no. A mí me inyecta, dice, todos los programas y la buena música de Onda Brava. No, hombre, muchas gracias, Alan. Qué honor, de verdad. Gracias por estar con nosotros. Max dice que a él le encanta Major Tom Coming Home de Peter Chilling. Eso es un piezón, Max. Eso es un piezón. Yo tengo el acetato ahí, me encanta ponerlo. Buenísimo. Don Stanley dice que la pieza que me llega es La Mort Toujours de Gigi D'Agostino. Oiga usted, entre miles más. Oiga, es buena pieza esa, sí, sonido electrónico. Don Fred Madrigal, le copio.
1: Así es la cosa, la música en el ser humano es como en el fuego, más o menos es igual al fuego, es algo muy primitivo que está intrínsecamente en el ADN humano.
0: Tiene razón.
1: Desde siempre.
0: Tiene razón Don Freddy, un saludote grande a mi amigo Don Freddy Madrigal, qué gusto escucharle. DJ Mega, ¿usted qué? ¿Cuál lo inyecta?
2: Hola, bonita gente, de Onda Brava. John, qué bonito el programa, como siempre. Vieras que hablando de canciones, o sea, ¿de qué podemos hablar usted y yo de música? Como toda la gente. A mí me trae en la mente, me gusta muchísimo, me activa. Más que todo, bueno, montones de canciones, ¿verdad? Tengo montones de historias con música, pero personalmente me trae muchos recuerdos lindos, lindos, lindos. En otra ocasión se pueden decir. Un tema, no sé si la puedes poner, se llama, creo que es Missing You. Eso es una canción de Puff Daddy.
0: Ah, sí, muy buena.
2: Creo que es un cover, ¿verdad?
0: Sí, es un cover.
2: Si pudieras ponerla, Puff Daddy Missing You, creo que se llama la canción. No la tengo muy bien en la mente escrita, pero creo que sí es Missing You.
0: Missing You.
2: Cualquier cosita ahí. Saludos, John, y bendiciones para todos los radioyentes.
0: Pura vida, fue un tributo que ellos hicieron a otro rapero que había fallecido. Saludos a mi amigo Don Tomás Vado, ahí reportando sintonía. Don Sonny Morales, ¿qué me dice Sonny?
3: Yona, aquí molestando de nuevo. Mira, a mí, canción que me motiva y hasta el título, la que se llama Walking on Sunshine, Walter Roberts. La canción disco, sabor ahí, y esa, no sé, a mí me motiva.
0: La like,
3: wow. Pura vida, y saludos a todos, canciones.
0: Walking on Sunshine, creo que es la que me dijo. Ahí le entendí más o menos. Vamos a ver qué es el tocayo por acá, buenas.
4: Buenos días, Toca, feliz día a todos, bendiciones. Toca, pues canciones que inyectan a uno, pues tengo muchas, pero una que me encanta, que me pone como loco, es You Woke Up In Mine, la de Guns N' Roses.
0: Muy buena.
4: Muy buena. Bob Marley también, me gusta mucho. System of a Down. Hay muchas, pero así como hay canciones que a uno lo inyectan, hay también canciones que a uno pues depende del estado de ánimo de
0: también lo baja, uno lo baja,
4: también lo deprime, sí. Hasta lo hace llorar, pero cierto. La música es algo increíble, el poder que tiene sobre las personas.
0: Cierto.
4: Feliz día, bendiciones.
0: Igualmente, tocayo, pura vida. Saludos a mi amigo el DJ Retro, que dice que lo que le inyecta es Believe the Hype de Snap, que lo inyecta para viajar, que por cierto, hace poco, que el martes, este martes estábamos en la reunión ya con el grupo que va conmigo ahora para Guatemala en vacaciones de 15 días, y ahí está el DJ Retro que va con su esposa y su hija con nosotros para Guatemala, y van otro montón de oyentes que van conmigo para Guatemala. Estoy muy contento, muy emocionado, primera vez que voy con un grupo de oyentes a Guatemala. Yo ya he estado en Guatemala en otras ocasiones, pero por primera vez que voy de guía con un grupo por allá, y vamos a estar en Ciudad de Guatemala, vamos a estar allá en el lago Atitlán, allá en Panajachel, vamos a ir a San Juan La Laguna, vamos a estar en Antigua Guatemala, vamos a vivir un viaje increíble allá en Guatemala con Onda Dorada Viajes y Costa Rica Vacations. Y ahí estaba el DJ Retro en la reunión, ¿eh? Qué buena nota. De verdad, para mí es un honor, de verdad, llevarlos a conocer otros países. Estamos trabajando en otros tours que me han pedido, estamos trabajando en otros destinos también que me han pedido, ¿verdad? 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Me quedan espacios para Medellín, próximo año, en enero, del 20 al 24, Medellín, Colombia, viaje de compras, vale $1,050 por persona. 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Es un tourzazo para las chicas que quieren ir de compras allá a Medellín del 20 al 24 de enero. Me quedan espacios para ese. Y México me quedan muy poquitos ya, yo creo que me quedan 3 o 4. Para los que quieran ir conmigo ahora en enero también, del 12 al 17, vamos a México. Para los que quieran ir conmigo, todos los que quieran más información, me escriben con confianza. Para mí sería un honor llevarlos, de verdad, muy contento de guiarlos y de ir hablando paja y todo ahí, ¿no? En eso. Didier es uno de los que va conmigo para allá, para Guatemala, y me levantó la mano. ¡Ah, sí, bárbaro! Saludos, pura vida. Bueno, yo voy despidiendo este programa, ya me quedé sin tiempo. Me voy con esta canción, que esta canción, hijo de mi alma, esto es una inyección, yo me acuerdo Yo la oía y me inyectaba todo. Mascleteando. Sin límites. Too Unlimited. Ya viene Don Carlos Piedra y la Transeta. 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

Hey, hey, gente, ¿qué tal? ¿Cómo están? ¿Pura life? ¿Pura vida? Bueno, me alegro bastante, gracias a Dios. Yo, como siempre, contentera total, motivación al 100%. Hoy jueves, ¿saben qué? Bueno, ya saben que hoy es jueves de No Lloro, pero me acuerdo en nuestro segundo set. Pero, ojo, hoy No Lloro, pero me acuerdo es buena plancha, buenos clásicos, pero vienen con ritmo. Así que si quieres saber, quieres escuchar, después de nuestro primer set, le voy a motivar a usted con algo de lo nuevo de nuestra colección música de Transeta, nuestra colección retro, que estoy seguro que a más de uno le va a llegar. Mientras tanto, vamos al matiz, vamos al power, vamos a la dynamite, a la pólvora de música de Transeta para iniciar nuestra sesión.

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este próximo 5 de julio, Avenida Central de la Librería Universal. Son 50 metros al oeste y 25 al norte. Ahí se ubica el State Room antiguo Risas, donde estaremos reunidos para recordar toda la música setentera, ochentera, noventera, todos los ritmos que se bailaron en las legendarias y ya desaparecidas discotecas, con DJ invitados. Los DJs de la época van a estar por ahí para que compartamos juntos un montón de horas de baile. 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Como les dije, tenemos plancha pero con ritmo. Por aquí viene Janet, siempre estás diciendo que te vas, pero vi qué versión. O Julio Iglesias viene con me va, viene Camilo Sesto, viene José. Oiga, vienen un montón de temas. Oiga, qué lo que era este No Lloro Pero Me Acuerdo, pero con ritmo, que les tenemos para hoy jueves. 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

¿Qué le pareció ese set? Pues bueno, hace tiempo le teníamos el ojo puesto a esa nota para que usted la disfrutara en un jueves de No Lloro, Pero Me Acuerdo. Buenísimo, ¿eh? Qué montón de temas clásicos, pero con un buen ritmazo para disfrutarlos de una forma diferente aquí en Música de Transeta. Y este que acaba de terminar es la invitación clara para que usted llegue a votar el herrumbre el próximo 5 de julio, Avenida Central de la Librería Universal. Son 50 al este y 25 al norte. Ahí nos vamos a reunir todos los que tuvimos la oportunidad de disfrutar las tardes juveniles de los 80, 70, 90. Toda esa música la vamos a programar para toda la gente que nos acompañe ese día ahí en el Stay Room Antiguo Risas, en el segundo piso. Las puertas abren desde la 1 de la tarde y el evento es hasta las 9 de la noche en punto. Creo que sí, a esa hora es 9 de la noche. Todos lo tenemos listo, programación, buen sonido, buenas luces. Solo falta usted para que llegue a ponerle pólvora a la pista. Ok, como lo decía este tema, vuelve la ciudad a bailar. Yo me despido de esta sesión jueves con una buena recopilación para que usted disfrute de un montón de bombazos. Eso ya es costumbre acá en nuestro programa Música de Transeta. Soy Carlos Piedra. Gracias, gracias, gracias a usted, a usted, a usted y a usted. Chau, chau, chau, chau, chau, chau. Y escuche esto, qué bueno que también se incluye en nuestra colección. No olvide el número 84707921.

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Feliz jueves para todos, bienvenidos a En Otro Prisma. Ya es 25 de junio, se acerca el fin de semana y el fin de mes. Bueno, queda un poquito la otra semana. Yo soy Checo y eso se llama Provócame, es Chayanne, un disco que se llama Igual, que salió en el año 92. Y hoy tenemos versiones en otro prisma del pop, o sea, covers de canciones pop que ya existían y fueron reversionadas por artistas latinoamericanos. En el caso de Provócame, primeramente hubo un artista de la hora llamado Países Bajos, René Froger, y la canción se llamaba Nobody Else. Sin embargo, la que conocemos como Provócame la publicó Chayanne, adaptada por Honorio Herrero y Gustavo Sánchez. Así es que conocemos Provócame, no es una canción original, aunque sí está adaptada. Eso es lo que vamos a tener el día de hoy, acá en Otro Prisma, y vamos a continuar. 6053-1041 para que se comuniquen con nosotros en esta tarde de jueves, aquí en Onda Brava, el sonido retro de Costa Rica. Y Checo, un servidor, está atento. Oye, mi canto es una canción que originalmente dio a conocer Gloria Estefan en Cut But Ways, que es el primer álbum que saca ella como solista en 1989. Todos recordamos Oye, mi canto, es una canción riquísima, súper latina y súper cubana también. Tiene, por supuesto, versión inglés y versión español. Laura Pausini, en su disco Yo Canto, que es un tributo a quienes influenciaron la carrera de Laura a nivel latinoamericano. Hay un montón de cancionzotas en ese disco. Hace su propia versión junto a Riachelio, que es un cantante independiente, un artista independiente, se hace llamar artista independiente, y pues aquí participa junto con la italiana Laura Pausini. Vamos a escuchar esta canción, esta versión en otro prisma, que se llama Oye, mi canto en otro prisma.

música en español en otro prisma de lunes a viernes, una en punto, y sábados a las 4 con un servidor, Checo Araya, aquí a través del sonido retro de Costa Rica, Onda Brava. Vuela, vuela, Magneto, que se presenta mañana en Costa Rica, en el Parque Viva. Se dice que Magneto va a hacer una pausa indefinida, entonces que es la última oportunidad que hay de verlos. Si les gusta Magneto y quieren ir, el evento es mañana viernes en el Parque Viva en La Guasima, Alajuela. Gracias por continuar con nosotros, 6053-1041. Comuníquense con nosotros. Hoy estamos haciendo un programa de versiones en otro prisma, lo que llaman covers del pop en nuestro idioma. Voyage, Voyage se lanzó en 1986. Desireles o Desireles es la francesa, que es una chica que cantó esta canción originalmente. En el año 91 Magneto lo hizo en su disco llamado igual, Vuela Vuela. 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Y continuamos, vamos a el 2012, que se hace un disco tributo al señor Agustín Lara. Esto lo hace Natalia Lafourcade. Tiene con, o participan varios, se llama Mujer Divina el disco, participan muchísimos invitados. 1930 aparece esta canción que se llama Amor de mis amores, publicada por Agustín Lara. En este disco que les menciono, Natalia se hace acompañar de Devendra Banhart, que es, además de músico, es artista visual y toca guitarra. Él es nacido en los Estados Unidos. Y lo que vamos a escuchar, como les dije, se llama Amor de mis amores. Y también, para cerrar bloque, viene La Viquina con Luis Miguel. Originalmente, esta canción aparece en 1964, fue compuesta por Rubén Fuentes. Primero era una canción instrumental, después fueron interpretándola Lucho Villa, Marco Antonio Muñiz. Y la primera que la grabó, la primera cantante, se llama Imelda Miller. Luis Miguel, en el año 2000, en su disco en vivo, hace esta versión que por supuesto se hizo popularísima. Y de esta forma cerramos bloque. Tras la pausa, más de En Otro Prisma. 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Ya regresamos.

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Es la música de Ricky Martin. Esta también es una versión en otro prisma, que es lo que estamos pues programando hoy. Bring a Little Loving, originalmente escrito por Harry Benda y George Young, fue versionada en 1991 y es parte del disco debut de Ricky Martin. Gracias por escuchar en otro prisma. 60 53 10 41. 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Recuerden, estamos hoy con especial de versiones en otro prisma. Lo que viene ahora es el grupo Menudo, que están, por cierto, en este momento armando su gira de 50 aniversario, ya para finales de este año. Me imagino que también el próximo se extenderá, ojalá vengan al país. Y es que Menudo en realidad cumple los 50 años el próximo año, porque empezaron en 1977, pero empieza desde ahora el festejo. En 1981 es lanzado este tema por el grupo Menudo, reitero, y su título original es Stella Stay, y lo hizo nada más y nada menos que Humberto Tosi en 1980. También Humberto la canta en español. Tiene una versión en español. Vamos a disfrutar a Menudo en otro prisma.

Daniela Romo nos trae esto que se llama Yo no te pido la luna. Originalmente se llama Non Volio Mica la Luna. Y es una canción que se popularizó, bueno, se lanzó por supuesto en el año 83. Lo interpretó la italiana Fiordaliso. La escribieron Enzo Malespazzo, Luigi Albertelli y Zucchero, que también es un artista que sonó aquí en el país. En el 84, Zucchero la adaptó al español para Daniela Romo. Yo no te pido la luna. Es un exitazo, definitivamente, y sonado acá en este especial de versiones en otro prisma que presentamos este día, esta tarde. Y seguimos. Vamos a escuchar a Ana Belén. Este es el tema, o esta es la versión de Piano Man que Billy Joel popularizó y lanzó en el año 73. Lanzó y popularizó. Ana Belén la hizo como el hombre del piano. Y pues es lo que suena a continuación en otro prisma.

1980 aparece esta versión, reitero, de Ana Belén, que pues es original o es un cover o una versión de Billy Joel, de la versión original de Billy Joel de Piano Man. Muy bien, damas y caballeros, versiones en otro prisma o covers del pop es lo que hemos tratado hoy. Gracias a los que nos escribieron al 6053-1041. Hora de marchar, nos sigan aquí en Onda Brava. Nos vamos con Timbiriche, Muriendo Lento, de su disco 12, primer y único sencillo fuerte y último éxito de Timbiriche. Original de ABBA, llamada Slowly, escrita por Benny Anderson y Jörg Ulvaeus o Ulvaeus. En 1985. También Moderato y Belinda la versionaron en el 2005. Checo les acompañó. Buenas tardes.

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Hola, ¿qué tal, mis amigos? Muy buenas tardes a todos y cada uno de ustedes. Bienvenidos a esta nueva edición, ya edición de jueves, de tarde de clásicos, acá por Onda Brava Radio, el sonido retro de Costa Rica. Yo espero que usted se encuentre muy, pero muy, muy bien en esta, bueno, mañana y tarde muy soleada. Definitivamente este veranito está mejor que el mismo verano, ¿verdad? Hoy ya con menos viento, hoy ya no pareció tarde navideña, pero bueno, mucho solcito, riquísimo, como para salir a tardear y como para escuchar la música que les traigo el día de hoy. Como ayer les dije, antes de concluir la edición del día de ayer, hoy les voy a regalar unas cuantas canciones de una época lindísima, lindísima, lindísima, que tal vez muchos de nosotros no bailamos, pero probablemente muchos de nosotros escuchamos esta música gracias a nuestros papás o gracias tal vez a un hermano mayor que escuchaba esta música y que definitivamente también forma parte de nuestra historia musical, de nuestro soundtrack de la vida. Hoy vamos a poner a sonar canciones de aquel rock and roll de los 50, 60, que pegó muchísimo. La única diferencia es que fue en nuestro idioma. Muchas de estas canciones que escucharemos hoy son versiones en español de éxitos en inglés, que varios cantantes y grupos se dieron a la tarea de sacar sus propias versiones y hoy las vamos a disfrutar. Empezábamos con este tema, que bueno, además ese tema tiene un simbolismo muy bonito para nosotros acá en Onda Brava Radio, porque ese tema, Amor en el Aire, que es de Rocío Dúrcal, ese tema del año de 1967 era el que usaba nuestro compañero, el Dr. Music Gustavo. Tal vez algunos de ustedes recuerden justamente el programa que tenía Tabito acá junto con nuestra amiga Wendy. Tengo tanto tiempo de no saber de Wendy. ¿Qué se habrá hecho Wendy, ah? Ellos tenían un programa en las tardes que se llamaba así, Amor en el Aire. Y mucha de la música que sonaba era esa parte romántica que tenía Tabito también, que le encantaba la música romántica. Justamente esta era la canción que se utilizaba justamente para ese programa. Esta canción con la que inicié, pues tal vez esta no es de un rock and roll como tal. Esta pertenece a un género llamado rock and roll pop melódico y es interpretada, como le digo, por Rocío Dúrcal, una de las canciones más bonitas y vinculada parte del soundtrack de la película justamente que llevaba el mismo nombre, Amor en el Aire. Como les dije, se estrenó en el año de 1967, protagonizada por Rocío Dúrcal junto a Palito Ortega. Hoy traemos varias canciones de Palito Ortega, de Enrique Guzmán, que no puede faltar en toda esta nota del rock and roll en español. La canción fue compuesta justamente por Palito Ortega junto con Jesús María Arrozamena y G. Peña. La letra expresa un amor profundo y persistente. Habla de la nostalgia por la ausencia de esa persona amada y de cómo los recuerdos, las palabras y los silencios mantienen vivo ese sentimiento. Una lindísima canción. Yo tenía rato de no escucharla. Como le digo, con el programa de Tabito la escuchábamos prácticamente todos los días ahí en la intro del programa, pero ahora tenía un buen rato de no escucharla. Y acá en Tarde de Clásicos, como les digo, les traigo una listita ahí como para que ustedes maticen esta tarde. No me hago responsable si alguno de ustedes le pican los piecillos con este rock and roll que vamos a escuchar hoy. Y si hay alguna persona que me escucha, tal vez el papá de alguno de nosotros que nos está escuchando y que esta música les traiga buenos recuerdos, créame que para mí va a ser una enorme satisfacción. Y se pueden comunicar, por supuesto, al 6053-1041. En esta tardecita que promete mucho ritmo, mucho baile, pero también mucha nostalgia.
Recuerden, mi amigo, mi amiga, 6053-1041. Ya tengo los primeros mensajitos por acá. Mi buen amigo Alfred, ¿cómo estás? Dice, muy buenas tardes, mi estimado Eddie. Aquí, como siempre, en sintonía de la tarde de clásicos. Feliz jueves y, bueno, juernes en este caso, ¿sí? Para usted y toda la familia de Onda Brava Radio. Saludos cordiales desde el Hospital Nacional de Niños, mi buen amigo Alfred, que ahí está sintonizado. Alfred no se pierde ninguno, ¿verdad? Vamos a ver si Alfred se acuerda de alguna de esas canciones. ¿Qué me dice mi amigo Pablo Pipa? Entonces, ¿qué? Saludos a Gallo y a Kenneth, que andamos, Pepe dice, jalando al macijo de café. Pura vida, Pablo Pipa. Saludo para vos, para Gallo y para Kenneth. Ahí andan trabajando, escuchando buena música, buenos clásicos. Vamos a ver también si les devolvemos un poquito la memoria, si rebobinamos el cassette un poquito con este rock and roll en español, en nuestro idioma, que les traigo hoy acá en Tarde de Clásicos. Marielita, ¿cómo estás? Buenas tardes, buenísimo. A ella le gusta esta musiquita. Pura vida, Mariela. El saludo para vos, y qué le parece si nos vamos de una vez con otra de las canciones emblemáticas de esta década, de este género, y justamente con el señor Enrique Guzmán, cuando pertenecía al grupo Los Ten Tops. Un clásico de clásicos que yo sé que muchos la escuchamos, y hasta nuestros papás a veces decían, esa chiquilla parece la de Pototipos, la de Popotitos, perdón, Pototipos, Popotitos. Con las piernillas flacas, ¿recuerdan? Justamente ese es el tema que vamos a escuchar, Popotitos. Una de las canciones más emblemáticas del primer rock and roll en español. Fue interpretada por Enrique Guzmán junto a los Ten Tops y se popularizó a comienzos de la década de los 60. La canción es una adaptación al español de Bonnie Moroni, éxito de 1957, compuesto por Larry Williams. La letra en español fue realizada por Enrique Guzmán y también por otros miembros del grupo, transformando considerablemente el contenido original. Esta canción describe a una joven muy delgada llamada Popotitos. Aunque el narrador reconoce que no es una belleza convencional, la admira porque baila rock and roll de manera extraordinaria. El nombre Popotitos proviene de la palabra mexicana popote, vajilla, sorbete, haciendo referencia humorística a esas piernas flacas que se parecen quebrar, decía. Vamos a escucharlo. Bienvenido, bienvenida, mi amigo, mi amiga. Espero que disfruten esta sesión de Tarde de Clásicos con este rock and roll en español, que nos va a traer, yo sé, muchos recuerdos.

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0: Saludos para mi amigo Stanley, que está emocionado de escuchar el famoso Speedy González. Hay muchísimas versiones de ese tema de Speedy González. Esta versión que escuchamos es la de Manolo Muñoz, que dicho sea de paso fue uno de sus mayores éxitos y se convirtió en una de las canciones más representativas del rock mexicano de los años 60. Es importante recalcarlo, mucha de la música que vamos a escuchar por acá es mexicana. Por ahí viene también un grupito español.
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0: Pero el gran auge de este rock and roll en español se dio muchísimo con cantantes y con esas dos figuras de Palito Ortega y de Enrique Guzmán allá en México. Aunque como le digo, también hubo mucha influencia en España de este rock and roll o estas versiones en español de muchos temas del rock and roll que venía de los Estados Unidos. Esta es una adaptación en español de la canción estadounidense Speedy González, compuesta por Bobby Kay, David Hess y Ethel Lee. La versión original alcanzó gran popularidad internacional a principios de los años 70. Dicho sea de paso, también esa versión original de Speedy González era tal vez como una, caricatura de cómo los estadounidenses veían a los mexicanos.
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0: Y obviamente nosotros que conocimos al personaje propiamente de Speedy González y a su querida Rosita, lo teníamos muy presente también en nuestra mente. La canción cuenta una historia humorística sobre Speedy González, un personaje inspirado en el famoso ratón mexicano de dibujos animados. El protagonista aparece triste porque Rosita lo ha dejado, pero la situación termina desarrollándose de una forma cómica y ligera. La letra mezcla español y también un poco de inglés, algo poco común en la época, y utiliza expresiones relacionadas con la cultura popular mexicana, como los frijoles. Hoy, yo como les digo, espero que sea una tarde llena de nostalgia. Muchos recordaremos tal vez a nuestros papás escuchando esta música, algunos programas de televisión inclusive en los que utilizaban mucho estos temas, estas canciones de rock en español. Así que bueno, yo espero que vengan muchos recuerdos a su mente. Y bueno, hoy estamos compitiendo contra un partido bravo, ¿verdad? Hoy está jugando Alemania contra Uruguay. Oye, eso es competencia brava para nosotros en audiencia, pero bueno, aquí seguimos poniéndole buena música, buenos clásicos a todos ustedes, mis amigos, mis amigas. Don Roberto Castro, hola Eddie, muy lindo el día, pero si hace falta la lluvia, dice, saludos y bendiciones. Muy linda música también, la música de nuestros papás, correcto, correcto. Un buen recuerdo, un buen momento para recordar a nuestros papitos ahí con la música que ellos vivieron. Definitivamente hasta la música que ellos vivieron, con la que ellos bailaron. Por acá me pone mi amigo Chico Pérez, qué bueno Amor en el Aire, ¿verdad que sí? Esa canción es lindísima, en una voz, bueno, increíble, como fue la voz de Rocío Dúrcal. Lindísima canción, pura vida, Chico Pérez. Gracias por el reporte de sintonía, Carlitos Méndez. Saludos, profe, qué buenos recuerdos, dice. Eso escuchaba a mis papás hace muchos años, dice. Ok, hoy estamos recordando, por eso les digo, estamos recordando un poco la música de nuestros papás. Y que mucha de esa música obviamente fue la base de lo que después escucharíamos nosotros también. 60-53-10-41, para que hagan su reporte de sintonía, me cuenten cómo ha ido el día, qué tal me les va, solcito o lluviecita. Yo, a mí me gustan los dos, pero bueno, hay que aprovechar el solcito ahí también, que la uno como más chance de hacer, de andar en la calle sin preocupaciones de paraguas ni sombrillas. Normita desde Puriscal, hola Eddie, pura vida, saludos. Ese tema de popotitos me lo enseñó mi mamá, me enseñó mi mamá a bailarlo. Qué bonito, ¿eh? Qué bonito recuerdo. Oye, y ese popotito se la traía, ¿verdad? Tenía buen ritmo apenas para mover bastante el esqueleto. Nervi Segura, buenas tardes, mi amigo, aquí en sintonía. Buen programa, gracias, mi hermano, purísima vida. Vámonos con más de la música, vámonos con este tema de Enrique Guzmán. Este se llama Rey Criollo o el King Crow.

Esta canción es la versión en español de la canción de King Crow, originalmente en inglés, popularizada nada más y nada menos porque por el gran Elvis Presley en la película del mismo nombre allá en el año de 1958. La adaptación interpretada por Enrique Guzmán ayudó a acercar el rock and roll estadounidense al público hispanoparlante durante los años 60. Fue grabada en la etapa en que Enrique Guzmán era uno de los principales figuras del rock mexicano y de la llamada nueva ola de este género. La canción presenta un personaje carismático, admirado por todos, conocidos como el Rey Criollo. O sea, ese era el mero mero, el que era del pueblo, de ahí, ¿verdad? El que había nacido ahí. Se le describió como alguien con gran presencia, talento musical y capacidad para atraer la atención de quienes lo rodeaban. La letra transmite confianza, energía juvenil y un espíritu rebelde característico del rock and roll de esa época. Vamos a escuchar, vamos a ver si usted la escucha ahora y se acuerda de la versión de Elvis Presley, que también fue súper famosa. La escuchamos acá en Tarde de Clásicos, Onda Brava Radio. Somos el sonido retro de Costa Rica.

0: de los temas más conocidos de los Johnny Jets, agrupación mexicana que alcanzó popularidad durante la década, durante la época dorada del rock and roll allá en la década de 1960. Esta canción forma parte del repertorio juvenil y festivo que caracterizó a esta agrupación, conocido por adaptar y popularizar canciones de rock para el público latinoamericano. La letra de Es Lupe gira en torno justamente a ella, a Lupe, una joven que llama la atención por su personalidad, por su encanto y también por su forma de relacionarse con los demás. El cantante expresa admiración y entusiasmo por ella en un tono alegre y desenfadado, típico de las canciones juveniles de la época. El tema refleja las relaciones románticas y adolescentes, la diversión propias de los años 60. Yo me imagino a los papás de uno ligando las chiquillas con esta música, sacando a bailar allá a las chiquillas que le gustaban, porque eso no cambia con los años. No siempre hay que le gusta alguna chiquilla, al menos en su etapa de juventud. Yo creo que una de las buenas herramientas para lograr hablarle y acercarse a ellas, definitivamente la música, ¿verdad? Y probablemente nuestros papás con esta musiquilla era que ligaban por ahí. Y si era buen bailarín, imagínese, ¿eh? Dice mi amigo Pablo Pipa acá en el 60-53-10-41. Nosotros, oiga, nosotros los alemanes vamos a ser campeones. Yo siempre le había visto como pinta de alemán a mi amigo Pablo Pipa y ahora ya me lo confirmó, ¿ah? ¿Eh? Así que le va a Alemania, yo le sigo yendo a Brasil. Vamos a ver qué pasa. Mi amigo Steven allá de Santana, saludos, profe. Esa tarde del veranillo de San Juan, correcto. Aquí me tiene matizado esa música, recuerda a mis papás. Y yo un carajillo, o como le decían a uno, un mocoso. Exactamente, o en ese momento uno era un mocosillo ahí que andaba molestando y escuchaba esa musiquilla en la radio y sea como sea, uno le queda grabada en la mente, ¿verdad? En la memoria. Josué, mi primazo, ¿cómo está, Josué, primazo? Aquí en Santa Cruz está apenas para buscar la playita y unas espirituosas espumosas, dice. Qué rico, ¿no? Ahí me manda la fotografía, ¿cómo está? Despejaditito, buen solcito, me imagino que bastante calorcito allá por Santa Cruz. Pura vida, José. Bueno, hey, si puede, el que puede, puede, y el que no, soporta, dijo. Algo así es que dicen ahora, ¿verdad? Por acá me pone Nervi Segura, dice, vamos a ver, 65%, ¿eso qué es? ¿Humedad? Uy, según el termómetro, estamos a 29 grados, me pone Nervi. Oiga, sí, sí, sí, está calientito, está bonito, pero en los Alpes suizos se debe venir la lluvia ya, dice. Toma desde la finca Paraíso Tropical, vea, ya viene. Se parece mucho a los Alpes suizos, se ve que viene la lluviecita por allá. Es la linda dueña de mi amor. Pura vida, Nervis. Gracias por el reporte de sintonía, ya yo casi regreso con más. Recuerden, 60-53-10-41. Voy con unos mensajitos y vengo con un clásico que todos conocemos, si no la original, por lo menos la versión que bailamos y disfrutamos allá en los 80. Ya vamos a ver ustedes cuál es. Mientras tanto, ya casi regreso, estamos en Tarde de Clásicos. Hoy con una selección de musiquita del rock and roll allá de los 60 en nuestro idioma para recordar a nuestros papás. Claro que sí, ya regreso.
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0: La agrupación argentina La Joven Guardia. Y este tema del extraño del pelo largo, uno de los mayores éxitos de esta agrupación y una de las canciones más recordadas del rock y del pop argentino de los años 60. Fue lanzada en el año de 1968 y alcanzó una enorme popularidad en Argentina y otros países de América Latina. Esta canción fue compuesta por Roque Narvaja, quien era integrante de la banda. Esta canción habla de un joven de cabello largo que es observado con desconfianza y con rechazo por la sociedad. A través de este personaje, la canción refleja el choque generacional que existía en la década de los 60 entre jóvenes y los sectores más conservadores. La historia se repite en todas las décadas, yo creo, ¿eh? El protagonista es considerado un extraño simplemente por su apariencia, aunque en realidad no representa una amenaza para nadie. Como le digo, es una historia que se repite en todas las generaciones, ¿verdad? Con el pelo largo, con los tatuajes, con las minifaldas, con un montón de cositas que se han dado en todas las generaciones, que hace como que la gente se escandalice un poco, ¿eh? Recordarles que Tarde Clásicos está con ustedes todos los días, de lunes a viernes, de 2 a 4 de la tarde, trayéndoles musiquita del recuerdo, mucha de ella, clásicos por supuesto, y también un poquito de información ahí y de historia de la música. Así que yo espero que ustedes tengan la amabilidad de acompañarme todos los días, como le digo, de 2 a 4 de la tarde, acá por Onda Brava Radio. A las 4 viene Marito con La Rocola, nuestro programa de complacencias, y después a las 5 la ruta de escape hasta las 6:30, así que se garantiza usted toda la tarde y parte de la noche con buena música, con buenos clásicos, solamente acá en Onda Brava Radio 104.1, y también el saludito para todos aquellos que nos escuchan desde MyTuner Radio, cualquier otra aplicación, o también desde nuestra página www.ondabravaradio.com. Un saludo para todos ustedes que están ahí en full sintonía. Voy con un mensajito por acá, mi buen amigo Don Stanley, que estaba ahí bien matizado con Speedy González. Stanley, bienvenido, mi hermano.
1: Don Eddie Hernández, el profe, yo preguntándome eso, si usted en esa lista iba a sonar a Lupe, y ahí la estoy escuchando.
0: Ahí está Lupe, claro.
1: Don Eddie, a mí me llamó mucho la atención esa época, porque nosotros, mis abuelos, teníamos la costumbre de sentarnos a ver televisión española, y muchas de estas canciones de esa época salían en esas películas de allá de los 60's. Correcto. Entonces recuerdo bien la canción esta, Amor en el Aire, con Palito Ortega, que yo siempre dije que por qué Palito Ortega salía tan desafinado a la par de este mujerón con esa voz angelical que es Rocío Dúrcal. Y curiosamente, cuando creo que se llamaba Víctor, me parece que se llamaba él en la película, va a buscar a Clara, al revés, más bien Clara va a buscar a Víctor porque Víctor estaba trabajando en las alturas en un edificio. Ajá. Y la muchacha va subiendo las gradas y van cantando la canción Amor en el Aire. Buenísima la película, y por supuesto que la canción
0: lindísima.
1: Don Eddie, recuerdo también parte de esta onda que en España se llamó Ye Ye, ¿verdad? Ye Ye. Ye
0: Ye, correcto.
1: Aquella, la misma que cantaba Karina. Karina cantaba algunas canciones, y también El Baúl de los Recuerdos, casi no me acordé.
0: Exacto.
1: Y ella cantaba una canción que toda mi vida siempre la escuché, que era Romeo y Julieta, que es justamente de esa onda Ye Ye, y toda la vida la escuché, y mis tías bailando esas canciones.
0: Qué buena.
1: Buena vida, don Eddie.
0: Buena nota, Stanley.
1: Ah, don Eddie, un comentario adicional. Los Bravos, que yo siempre supe que eran españoles, con un cantante alemán. En la película, cuando terminaban de cantar aquella canción de Black is Black, entonces decían, corran muchachos, que esto se pone peor que lo de Monte Carlo, y salían todos soplados.
0: Sí, sí, sí. Oiga, mucha gente ni se imaginaba que los Bravos tenían esa ascendencia, ¿verdad? Porque cantaban muy bien en inglés inclusive, y esa canción que usted menciona es buenísima, Stanley. Buenísimos recuerdos, qué linda época, y también la época de, si mal no recuerdo, estaba la del JJ y también la del Agogó. Por ahí viene una piecita que trae ese ritmo de la Gogó, buenísimo, que viene muy ligada también a esta época del rock and roll, así que ahorita la escuchamos. Ahí cuando suene, yo le voy a recordar cuál es esa que estaba más ligada a la época de la gogó, que también era un baile súper movido y con unas fuertísimas raíces del rock and roll. Purísima vida, Stanley, gracias por ese recuerdo tan bonito. Por acá me pone Carlitos Méndez, ruta por Coris rumbo a Cartago, despejadito por ahí. Esa ruta es bonita, hay que tener un poquitito de cuidado ahí, que es un poco angosta, pero esa ruta es bonita, bonita, bonita, y ya está bien despejado. Pura vida, Carlitos, buena nota. Normita dice, sí, mi mamá joven y yo chiquilla, exacto, la mamá enseñándole a uno. Y como les digo, ese tema del popotitos, yo recuerdo a mi mamá que me decía, cuando vi un chiquillo, una chiquilla con las piernillas muy flacas, dice, ese parece el de popotitos, me decía, con las piernillas flacas. Jairito desde Cartago, ahí está, reportando sintonía, pura vida, Jairo, buena nota. Steven me dice, así estoy bailando, dice, como los michis, está bailando, mi hermano, qué bueno, ay, lo tenemos bailando en el trabajo, mi buen amigo Steven. Yo me imagino que más de uno está ahí, por lo menos moviendo los piecitos con este buen rock and roll en español allá de la década de los 60. Don Nervi Segura, dice, viste qué lindo, saludos a mi esposa que está preparando el café, dice Margot López. Oiga, está preparando cafecito doña Margot, qué rico cafecito ahí viendo ese paisaje que me mandó mi buen amigo Nervis. Saludo para vos y saludo para ella, y buen provecho desde ya con ese cafecito. Vámonos con otro tema, un tema yo diría que súper mega conocido por todos, todavía nos baila, lo ponemos y la gente lo baila, lo canta, perteneciente a una película, pero esta es la versión original, la versión de Richie Valens. Estoy hablándoles de La Bamba, una adaptación del rock and roll de una canción tradicional mexicana originaria del estado de Veracruz. La versión de Richie Valens fue lanzada en el año de 1958 y se convirtió en un éxito internacional. Es considerada una de las canciones más importantes de la historia del rock, ya que fue una de las primeras interpretadas en español en alcanzar gran popularidad en el mercado estadounidense. La Bamba existió mucho antes de Richie Valens, forma parte del folclore veracruzano y pertenece al género musical conocido como son jarocho. Tradicionalmente se interpreta con instrumentos como la jarana y el requinto y el arpa, acompañados también por un baile regional, y el señor Richie Valens hizo esta versión en rock and roll, y después, muchos años después, también la gente de Los Lobos. La escuchamos, Richie Valens, La Bamba, acá en Tarde de Clásicos.

0: que lleva por título El Último Beso. Esta canción combina el rock and roll suave con la balada romántica, porque obviamente habían buenas baladas del rock and roll allá en los 60. Esta es una de las canciones más famosas interpretada por los Abson durante la década de los 60. Esta es la versión en español de la canción Last Kiss, escrita por Wayne Cochran y popularizada originalmente en los Estados Unidos en el año de 1961. La adaptación de los Abson tuvo gran impacto en México y otros países de América Latina, convirtiéndose en un clásico de la música romántica juvenil. La canción narra una historia trágica de amor. El protagonista recuerda un paseo con su novia que termina en un accidente automovilístico. Tras el choque, él intenta ayudarla, pero ella muere en sus brazos después de darle un último beso. Yo esta canción la recuerdo, yo creo, desde que tengo memoria. Y siempre me gustó, que son de esas canciones que uno las canta, ¿verdad? Que son bonitas para cantarlas, a pesar de ser una historia tan triste. 60-53-10-41. 6 minutos nos separan de las 3 de la tarde en esta tarde de clásicos. Mañana venimos en edición de viernes, si Dios lo permite, con las viejitas bien buenas, ¿ah? Como todos los viernes, hacemos una edición ahí como de fin de semana de las viejitas bien, pero bien, bien buenas. Así que ya están invitados todos mis amigos, mis amigas. Yo estoy seguro que más de uno estaba cantando esta canción. Estoy seguro, seguro. Solo que nadie me dice, ¿verdad? Seguro les da vergüencilla, pero yo sé que más de uno estaba ahí cantando esta canción. Más los que andamos ya de 50 y tantos para arriba, o de 50 para arriba. Bueno, y todos los de 40, 45, yo creo que se acuerdan bien de esta música, de esta canción así tan triste, pero tan bonita para cantar. Me voy al 60-53-10-41 a ver quién anda por aquí. Me pone Maxito Carvajal, dice, vamos a ver, dice, saludos, lindo programa, Max Carvajal en carretera, full veranito, dice, que, sí, ¿verdad que sí? Que irresponsable de esa canción, iba más de 100, dice, había un letrero de desviación, el cual pasamos sin precaución. Es un piezón, me pone. Sí, sí, hemos de admitir que el hombre tuvo mucha culpa en el asunto, ¿verdad? A 100 kilómetros, imagínense, en esos tiempos, ¿quién sabe ni cuánto será el límite de velocidad en aquellos años? Imagínense, el hombre iba a más de 100 y vio un rótulo y no le hizo caso. Qué duro, ¿verdad? Buen punto, Maxito. Buen punto, Pablo Pipa, dígame, mi hermano.
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0: Oiga, Pablo Pipa sigue metido en modo fútbol, ¿ah? Yo pensé que me iba a decir, esa canción me recuerda, yo la cantaba, mis papás, ah, no, me salió. Me salió con fútbol, está definitivamente disfrutando el partido de Alemania. Pura vida, Pablo Pipa. Por acá me pone José Luis Lanzoni, mi amigo. Ponga algo del grupo Los Galos. Vamos a buscar aquí todo así como rock and rollero del grupo Los Galos. Pura vida, José Luis, buena nota, gracias. Por acá me pone Memito, ¿cómo estás? Qué bueno. Esa música la escuchaba con mi mamá y fue moldeando mi gusto por la música. Excelente programa, bendiciones, gracias, Memito. Purísima vida. Hoy, como le digo, sin querer queriendo, estamos prácticamente haciendo un programa casi que para los papás, ¿verdad? Con la música que nos recuerda a nuestros papás. Eso es muy bonito porque a veces olvidamos muchas cosas y definitivamente la música es parte de esa historia de vida que tenemos cada uno de nosotros. Y en este caso, si es junto a nuestros papás, todavía mejor. Vámonos con una canción más antes de los comerciales. Esta canción es muy divertida. La canción se llama La Pecosita. La música de los Jets, uno de sus temas más populares, una agrupación mexicana que participó en la primera ola del rock and roll en español durante los años 60. La canción se caracteriza por su estilo alegre y bailable, muy representativo de la música juvenil de aquella época. Lo que se bailaba en los salones de baile era esto. La letra describe a una joven conocida como la Pecosita. Qué bonito, ¿eh? Por lo menos hasta no le decían popotitos, ¿verdad? Apodo que hace referencia a sus pecas. El narrador expresa admiración por ella, destacando su simpatía, atractivo y la tensión que despierta entre los jóvenes. Como muchas canciones del rock and roll de los años 60, se centra en el romance adolescente y la diversión. Oiga, a pesar de que son canciones así con cierto contenido hasta cómico, qué diferencia de letras, ¿verdad? Ahí se apostaba al romance, a la diversión. Ahora se apuesta a cada cosa que oiga hasta que da miedo. Vámonos con los Jets, eso se llama La Pecosita.
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1: Sería muy interesante poder uno sacar el ratito tal vez con los papás o... Bueno, si todavía tienen los dos padres vivos, pues mejor todavía. Si no, con papá o con mamá, con el que usted todavía tenga la bendición de tener a su lado. Preguntarles cómo era que... Es que, bueno, la palabra en ese momento no era ligaba. ¿Cómo era que se conquistaba? Tal vez, esa era la palabra en la época de ellos, ¿verdad? Al escuchar esta canción tan romántica del grupo Los Locos del Ritmo, que se llama A Tus Ojos. Que dicho sea de paso, este fue uno de los grupos pioneros del rock and roll en español en México durante los años 60. Esta banda fue parte fundamental del movimiento conocido como la ola del rock mexicano, junto a agrupaciones como los Ten Tops y también como los Adson, que ya hemos escuchado temas de ellos. Pero sería súper interesante, ¿ah? Poder preguntarle, mira mami o mira papi, ¿cómo era que se conquistaba en su época? Sí, no había celular, no había redes sociales, teléfono, bueno sí, teléfono. ¿Cuáles eran los lugares a los que ellos iban para conocer a tal vez esa chiquilla que les gustaba, para después invitarla? ¿Qué le invitaban? Iban, qué sé yo, a bailar, iban a comerse algo, a comerse un helado, no sé, tantas cosas que definitivamente uno recuerda con mucha añoranza. Tal vez uno agarró un poquito de esa manera de conquistar, que ya con los tiempos obviamente ha cambiado muchísimo. Ya, como le digo, con la tecnología, el internet, celulares, etcétera, obviamente eso ha cambiado muchísimo la forma en que el hombre conquista a una mujer, o inclusive, hey, más para acá también, ahora es al revés, también las mujeres lo hacen, por supuesto. Mi corazón. Pero sería interesante, yo creo que nos queda esa tarea a todos por ahí, preguntarle a nuestros papás cómo eran esos tiempos. Lo sentía morir. Que el chiquillo que les gustaba las pretendía. Más de pronto. Esta canción es una balada romántica juvenil centrada en la admiración por los ojos de una persona amada. El narrador expresa enamoramiento y fascinación, usando los ojos como símbolo de belleza, ternura y conexión emocional. El tono es sencillo y directo, típico de las canciones románticas del rock temprano en español. Ahora las canciones no hablan propiamente de los ojos, ¿verdad? Hablan de muchas otras cosas menos de los ojos, desgraciadamente. Así es la cosa ahora. Pero bueno, ahí nos queda, como les digo, la tarea de preguntarle a nuestros papás cómo era el romance en aquellos tiempos, en la década de los 60. Yesenia, mi amiga Yesenia, ¿cómo estás? Hola, buenas tardes. Estoy recordando estos clásicos, solo que yo estaba muy chiquilla cuando sonaban y no sabía ni quién los cantaba ni nada así. Y aún así siguen siendo éxitos. Saludos a todos. Así es, Yesenia. Muchas de estas canciones, tal vez las escuchamos, algunas supimos cómo se llamaban, otras no, pero muchas de ellas quedaron ahí en la mente, ¿verdad? Quedaron en el oído y nos traen esos lindísimos recuerdos. Pura vida, Yesenia. Gracias. Hoy no estaba en el gimnasio, Yesenia, me imagino, porque no me contó. El pasado estaba en el gimnasio haciendo ejercicio bien matizado ahí con los clásicos. Por acá me pone, hola, no se olviden que Michael Jackson hoy cumple 17 años de muerto. Así es. Hoy 25 de junio, como me recuerda mi buen amigo, amiga, no pude ver el nombre, se recuerda o se conmemora los 17 años de fallecido del gran Michael Jackson. Él falleció el 25 de junio del 2009 a los 50 años en su residencia en Los Ángeles. Al final la investigación concluyó que la causa de la muerte fue una intoxicación aguda por propofol, y benzodiazepinas administradas por su médico personal, el doctor Conrad Murray. Posteriormente, de fallecimiento fue declarado homicidio y Murray fue condenado por homicidio involuntario. Cada 25 de junio, admiradores de todo el mundo recuerdan su legado escuchando su música, compartiendo homenajes y organizando reuniones conmemorativas del gran rey del pop, que su influencia obviamente en la música, la danza y la cultura popular sigue siendo enorme. con álbumes como Thriller, Bad, Off the Wall, bueno, un montón de música, álbumes que definitivamente marcaron la historia de la música. Mañana, en las viejitas bien buenas, vamos a programar ahí unas cuantas piecitas del gran Michael Jackson, que hoy se conmemoran nada más y nada menos 17 años, ya que rápido. Yo recuerdo todavía ese día estaba comprando un material que necesitaba en una tienda y un amigo me llamó, me puso un mensaje, no me acuerdo, y nada más me puso, madre Dios, que se murió Michael Jackson. Yo me quedé frío así, porque bueno, ahí uno no sabía que no estaba, digamos, enfermo de algo como tal. Pero bueno, fue una noticia definitivamente que impactó al mundo entero y que lo convirtió todavía más en una leyenda. Ya, además de todo lo que había logrado el gran Michael Jackson. Gracias ahí por el dato, a mi buen amigo. Vamos a ver si veo por acá el nombre. No, no veo el nombre. Vamos a ver, Yami, purísima vida. Gracias, Yami, Yamilet. Ahora sí, aquí lo vi en la imagencita del WhatsApp. Pura vida, Yamilet. Gracias por el datito. Y mañana escucharemos algo ahí de Michael Jackson. Steven, dígame, Steven.
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1: A más de 100 kilómetros y con las luces apagadas. Y no le hizo caso al letrero. Oiga, no podía haber otro resultado después de semejante falta de todo, ¿verdad? Vámonos con esta canción, la que sigue. Balada de Bonnie and Clyde. Este es del grupo Los Mustang. Es una versión en español interpretada por esta agrupación del tema original The Ballad of Bonnie and Clyde de Georgie Fame del año de 1967. Los Mustang fueron uno de los grupos más importantes de la llamada invasión británica en versión en español, adaptando éxitos internacionales al público hispano en los años 60. Para variar, el Reino Unido dándonos siempre buena música desde siempre. La canción está inspirada en la famosa pareja de criminales estadounidenses Bonnie and Clyde Barrow. Su historia ocurrió durante la Gran Depresión de los Estados Unidos y se convirtió en un hito cultural gracias a películas, canciones y libros. Vamos a escuchar a esta gente de Los Mustang acá en Tarde de Clásicos.

0: Esta canción ayer que anuncié que iba a hacer este programa de rock and roll en español, el primero que me dijo, ah, agujetas de color de rosa. Mi amigo Memo, ahí debe estar escuchando Memo. Esa canción, ahí está, agujetas de color de rosa. Estos eran los Hooligans. Este grupo mexicano clave del rock and roll en español durante los años 60. Es una adaptación del tema original Pincho Lace de Dovie Steven del año de 1954. Muy popular en la era del rock juvenil. La canción cuenta la historia de una chica muy llamativa y algo excéntrica, famosa por sus gustos extravagantes, justamente como sus agujetas de color de rosa. El narrador está fascinado por ella, describiéndola como divertida, diferente y encantadora. El tono es humorístico y ligero, con una mirada juvenil al amor y a la atracción.
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0: Estilo clásico del rock de los finales de los años 50. Parte de lo que escuchamos hoy acá en Tarde de Clásicos con este rock and roll en español. Y yo sé que a muchos nos recuerda a nuestros papás. Recuerde que dentro de un ratito, ya a las 4 de la tarde, viene Marito Valverde con la rocola. Para que lo acompañen ahí, le pidan los temitas que quieren escuchar.
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0: Y maticen buena musiquita también a partir de las 5 hasta las 6:30 con la ruta de escape acá en Onda Brava Radio. Musiquita mezclada ahí para recibir
1: también
0: la tardecita y la noche con buena música, con buena compañía.
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0: Voy con saluditos en el 60-53-10-41. Vamos a ver quién anda por acá. Quedé con mi amiga Ani. Ani, ¿cómo estás? Dice, hola, me complaces con la canción Ana en español. Casualmente esa la tengo acá en la lista, Ani. Oiga, se llama casi igual que usted, ¿verdad? Ya casi te la pongo, Ani, con muchísimo gusto. Una lindísima canción, buenísima canción también. Ya casi te la pongo, Ani, con muchísimo gusto. Gilbert dice, se copaba o copar, decían antes, ¿se acuerda? Sí, esa palabrilla se desapareció completamente. Oiga, vieras que aquellos dos se coparon, decía, ¿verdad? Por ahí después tal vez decían que se apretaron. Ahora yo no sé cómo le dirán, ¿verdad? Pero también usaban mucho la palabra apretarse, pero yo creo que eso era más de nosotros de los 80s y los 90s. Pero antes de eso era que se copaban. Oiga, esas palabrillas que se han ido perdiendo con el tiempo, ¿verdad? Y que las escuchamos, las recordamos, pero hey, ya no las utilizan. Tal vez los papás de uno ahí le digan, ay, ¿se acuerda aquel? Se copó, decía. Qué buena palabra, hay muchísimas palabras que se van perdiendo con el tiempo, que quedan ahí como en el aire. Vamos a ver, por acá me escribe José, dice, 326, pongan Heal the World, bueno, para mañana, seamos parte de la conexión global. Bueno, puede ser que cerremos ahora con Michael Jackson, claro que sí. Vamos a ver si me da chance, yo creo que sí me da chancecito de cerrar, por lo menos con una de Michael Jackson hoy, en el 17 aniversario de la conmemoración de su muerte. Pura vida, José, buena nota. Por acá me dice Memito, vamos a ver, dice, mi papá dice que iban para el parque y empezaban a dar vueltas. Cierto, mi mamá algo me ha dicho de eso. Y las chiquillas se sentaban por ahí en

0: grupo, se veían alguna chiquilla que les gustaba y ella se quedaba viendo. Entonces, en la siguiente vuelta le decían que si querían dar la vuelta con él. Y si ella decía que sí, ahí empezaba la cosa. Qué bueno, por ahí algo así era, más o menos. Sí, yo me acuerdo, mi mamá algo me decía en el Parque Central, digamos, en San José, que ahí ellas andaban dando vueltillas y los muchachos por ahí, y con una conexión visual por ahí, podía que empezara alguna relación bonita. Qué tuanis, ¿verdad? Oiga, qué inocencia y qué bonito. Y mi mamá decía, cuando se pegaban los besos, decían copar, exactamente. Esa era la palabra de nuestros papás. ¿Qué se copaban? Dice, yo a ese me lo copé, decía. Qué vacilón escuchar a la mamá de nuestra. Ah, yo ese me lo copé.
1: No es muy bueno.
0: Ah, sí, ese no se me escapó, ese me lo copé. Qué bonito recuerdo, memito, purísima vida, gracias, buenísima nota, gracias por estar en sintonía, gracias y también por esa retroalimentación tan bonita. Vámonos con este tema que mi amiga Ani me recordó y que bueno, aquí estaba en la lista. Estos son los Abson. Este tema, Ana, es una versión en español interpretada por esta agrupación durante la época del rock and roll en México. Es una adaptación del tema original Ana, Go to Him, de Arthur Alexander, del año de 1962, canción que también fue grabada por The Beatles en sus inicios. La canción es un llamado emocional dirigido a Ana, una mujer que está por alejarse de su pareja. Así que escuchémosla, es una canción muy bonita también. La escuchamos acá en Tarde de Clásicos. Esta es una romántica de esas bonitas, viejitas y bonitas.

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0: Bueno, y se dio un tema en esta época que no podía faltar, era definitivamente La Plaga. Una de las canciones más famosas de los Ten Tops y un clásico del rock and roll en español en México. Esta es la versión adaptada del tema estadounidense. Good Golly, Miss Molly, Little Richard, del año de 1958. Uno de los pilares del rock and roll de la época temprana. El rock and roll en español. La canción habla de una chica muy enérgica y fiestera, conocida como La Plaga, que disfruta bailar y divertirse sin parar. El cantante describe con asombro su energía desbordante y su estilo rebelde. Un tono muy alegre, juvenil y totalmente enfocado a la diversión y al baile. Un rock and roll clásico con mucha influencia del rhythm and blues. Y bastante rápido, o sea que a esto había que ponerle bastante para bailarlo, ¿eh? 60-53-10-41. Esa yo creo que sí. La gran mayoría de nosotros habíamos escuchado La Plaga. Vamos a ver. Perdón, ¿qué me dice Normita por aquí? Normita, bienvenida.
1: Hola, Eddie. Buenas tardes.
0: Hola, hola.
1: ¿Cómo estás? Un abrazo. Qué lindo tema de hoy. Qué música más hermosa. Porque me acuerdo de muchas películas de cuando estaba niña y cuando mis papás salían a bailar y nos contaban, ¿verdad?, de cuando fueron novios, de cómo se conocieron, cómo conquistó mi mamá a mi papá, mi papá a mi mamá, y cómo bailaban los dos, ¿verdad?, que parecían como trompos. Y como te digo, mi mamá me enseñó a bailar esa pieza, mi papá otra que se llamaba Guadalupe o Mari, mi amor, o yo no sé qué. Ahí,
0: no era Lupe,
1: un montón,
0: no era Lupe,
1: de canciones lindísimas que en ese momento sí era letra, de verdad, sí era algo bonito. Romántico.
0: Así es.
1: Y de mucho significativo. Y el tema de hoy está muy lindo. Esta Bonnie and Clyde, yo vi la película, La Emboscada, todo como lamentablemente, ¿verdad?, murieron. Pero ellos siempre robaban muchísimo dinero y muchas cosas malas hacían, pero claro, era para ayudar a los demás también.
0: Correcto.
1: No solamente ellos ayudaban a mucha gente. Y bueno, así terminó, ¿verdad? Así terminaron y pero son bonitas canciones y bonitas historias que parten a hacer una película o algo de la vida real y aventuras que pasaron. Pero muy lindo el tema de hoy. Muchísimas gracias. Saludos a todos los de Onda Brava Sin Fronteras y a toda la familia de Onda Brava.
0: Pura
1: Gran
0: vida.
1: Noche de Rafael. Qué temazo.
0: Ah, eso será muy buena.
1: Y ese toque así de muñeco de pastel que tenía y la ropa y todo en el video. Ese peinado súper joven. Y mi papá pasaba cantando mucho esa canción, porque a mi papá le gustaba mucho siempre chanearse, ¿verdad? Como decían ellos.
0: Siempre bien vestidos.
1: Ponerse ahí la brillantina, toda la cosa,
0: claro.
1: y ya se iban a cortejar ahí, a coquetear, a echarle el cuento a las muchachitas y a bailar, porque eso sí les encantaba bailar.
0: Qué
1: y
0: buena.
1: Mi papá cantaba y tocaba guitarra, daba serenatas.
0: Imagínese.
1: Entonces imagínate.
0: Claro.
1: Era así como el toque ese de, que le llamaban Don Juan.
0: Todo un Don Juan, correcto, eso te iba a decir.
1: Entonces me acordé de esa canción, La Gran Noche de Rafael. ¿Qué pasará?
0: ¿Qué misterio habrá?
1: Hoy saldré por la noche.
0: Buenísima canción, ¿eh?
1: Y esa canción la hicieron después como estilo así, no sé, creo que era como una balada, pero más así, de los 70s.
0: Sí, correcto.
1: Por ahí, muy bonita, le dieron ahí un toque bonito a la canción y a la letra y todo. Y a mí me gustaba mucho esa versión, no me acuerdo ahorita quién es el que la canta, pero muy linda. A mí me encanta esa canción y me recuerda a mi papá y a mi mamá.
0: Qué bueno, qué montón de recuerdos. Y sí, yo me acuerdo, al menos mi abuelito, me recuerdo que mi abuelito siempre andaba bien vestido, con saco, con pantalón, un sombrero lindísimo tenía mi abuelo, que yo siempre se lo admiré, siempre me han gustado los sombreros, y yo admiraba ese sombrero que tenía mi abuelito, y por supuesto todas las generaciones siempre bien vestidos, ¿verdad? Y las mujeres, ni para qué, unos vestidos lindísimos, una forma de peinarse muy particular, qué lindo recuerdo, ¿verdad? Que a pesar de que no los vivimos directamente, pero todavía tenemos buenos recuerdos gracias a la figura de nuestros papás, de nuestros abuelos. Mi amigo Alfred Eddie, contestando su pregunta del principio del programa, claro que me acuerdo de muchas de esas canciones, en algún momento de la vida uno las ha escuchado, ok, sí, claro, ahí con influencia, como le digo, de los papás y de los abuelos. Johnny, Johnito, desde allá, de Carolina del Sur, Johnito, bienvenido.
2: ¿Qué me dice? Una vida, dice yo, si le queda tiempo, papá, póngase un clasicazo de esos. Bueno, de esos. ¿Cuál? Yo no sé cuál es la nota, pero algo de los iracundos, papá.
0: Oiga, usted los iracundos.
2: Pura vida, saludos. La nota, ahora mira, se fue tú con él para cortarse las velas.
0: Oiga.
2: A cachete con la galleta. Vale, papá, un saludo, un abrazo, mi hermano.
0: Buena nota, Johnito, oiga, le entró el romanticismo a mi amigo Johnito. Elo, mi amiga Elo, ¿cómo estás?
3: Hola, hola, Eddie. Hola. Eddie, ¿qué es ese programazo? Bueno, yo sé que todos son muy buenos, pero este me encanta, me fascina. Qué bueno. Me recuerda a mi época de escuela, porque a mí siempre le ha gustado la música. En mi casa siempre ha habido música.
0: Qué bueno.
3: Papi también, pero esa era más de mami. Eddie, dígame una cosa, ahí no entra esta canción de Angélica María, Eddie Eddie.
0: Eddie, Eddie, bueno, ay, esa canción, a mí a veces mi esposa me la canta molestándome, Eddie, Eddie, y yo siempre digo, esa canción, digo yo, es que se repite tanto mi nombre, pero yo creo que sí, déjame ver si me da chancecito de poder ponerla, pero oiga, qué lindo recuerdo y qué bonito, qué dicha que te está gustando, mi amigo Matute sin gas, es ahora, ¿verdad? Qué rico un café con una chorreada. Y buena música, vea, la chorreadita ahí con Natilla escrito, Onda Brava Radio, ¿ah? ¡Qué manera! Purísima día, Matute, buena nota. Carlitos Méndez dice, qué buen twist, exacto, esto era twist. Y esto que les voy a poner era lo que le llamaban a Gogo. Esta canción me la recordó ayer mi amigo Vampiro, mi querido Vampiro. Esta es la música de los Hitters, La Hora del Jet, se llama. Es una versión en español interpretada por ellos del grupo chileno activo durante la década de 1960. La canción se basa en el éxito estadounidense relacionado con el baile del jerk, un estilo muy popular en la era del rock and roll, y el twist forma parte del repertorio de adaptaciones en español que ayudaron a expandir los bailes juveniles en América Latina. Esto tiene un ritmo riquísimo, esto es apenas para bailarlo. Vámonos, esto es con la gente de Logister, esto se llama La Hora del Jack.

0: y ahora que estoy oyendo yo, poniéndole atención a la letra de Eddie Eddie.
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0: Yeah, yo no sé cuál Eddie será porque ese no soy yo. Oye, todas quieren pasear conmigo, tomados del brazo. Un galanazo, príncipe azul. Ese era otro Eddie, definitivamente no era yo. Oye, yo tengo la sospecha de que mi mamá me puso mi nombre, Eddie, a raíz de esta canción. Yo estoy casi seguro. Tengo que preguntarle. Yo sí sé que ella quería ponerme otro nombre, pero bueno, yo creo que a raíz de esta canción mi mamá me puso Eddie. Estoy casi seguro que sí. Ese tema de Angélica María es la versión en español de la canción Eddie My Love, un éxito del grupo estadounidense The Teen Queens del año de 1956. Esta interpretación de Angélica María se dio durante su época juvenil en los años 60, cuando era una de las figuras más importantes de la nueva ola del pop y del rock and roll en español. Es una balada romántica, rock and rollera, dirigida a Eddie, un joven del que la protagonista está locamente enamorada. Expresa nostalgia y el deseo también de volver a verlo o recibir noticias de él. Refleja el amor juvenil idealizado común en la música pop y el rock and roll de los años 50 y los 60. Una de las canciones que me pone mi amiga Elo por acá que le recuerda muchísimo su época de escuela. Y es cierto, la época de escuela de muchos de nosotros, cuando tal vez mientras nos alistaban para la escuela, Dave, escuchaba uno esa música. Tal vez la mamá la tenía puesta en la radio por ahí. ¿En radio qué será? Tal vez en ese tiempo ya existía Radio Rumbo. Tal vez, yo creo que en Radio Rumbo podía ser que se escuchaba esa música, que ya después fue Sinfonola. Pero yo tengo toda la vida de saber que existe Radio Rumbo, que existía Radio Rumbo. Probablemente por ahí andaba el asunto y mientras nos alistaban para la escuela, los papás tenían puesto la radio y sonaban estas canciones. Y qué bonito recordar eso. Tal vez la memoria a veces no nos da para mucho, pero yo sé que quedan recuerdos ahí, sensaciones, imágenes que vienen a la mente con esta música. Gravin Chacón, me pone mi amigo Eddie, qué nivel de programa, hoy me siento en la época, pura vida. Gravin, qué dicha que pudiste viajar en el tiempo y recordar esos momentos tan bonitos. Carlos Méndez, el rock me encanta bailarlo, dice. Se me fue pedirlo el sábado, dice. Sí, ¿verdad? Hubiéramos hecho una buena tandita del rock and roll allá, del rock and rollcito, inclusive este en español, ¿verdad? Para la próxima fiesta retro hacemos una buena sesioncita ahí de rock and roll para bailar. Oiga, para eso hay que tener buena condición, ¿verdad? Pero vale que uno bailando se le olvida todo, se le van los males, se le van los dolores y uno nada más baila y baila y baila y lo disfruta. Elo, Eddie, Eddie me pone, no tienes que contar. Nos tienes que contar, continuará, sí. Le voy a preguntar a mi mamá, Mita, le digo yo a mi mamá, Mita, usted me puso Eddie por la canción de Angélica María, séame sincera. Yo creo que sí, tengo toda la sospecha. Normita, ya desde Puriscal, dice, vamos a ver qué me pone por acá. Dice, aquí pegándome la bailada, Eddie, mil veces Eddie, dice, y se repite 200 veces más. Dice, un galán Eddie, sí, por eso les digo, o sea, esa canción habla de otro Eddie, ¿verdad? Tal vez mi mamá dijo, le voy a poner Eddie para que me salga bien galán y todo, y bueno, salí con el nombre, por lo menos. Carlitos Méndez dice, otra era Radio Centro. Ok, vea, oiga, de verdad que ustedes están en todas, eso es lo que me encanta a mí también de hacer Tarde de Clásicos, que ustedes están en todas siempre. Aquí me pone Carlitos Méndez que esa canción se escuchaba en Radio Centro. Oiga, qué bonito, qué lindísimo recuerdo, ¿eh? Yo espero que ustedes, mis amigos, mis amigas, hayan disfrutado de esta, de este Tarde de Clásicos, musiquita bastante viejita, que tal vez algunos conocían, otros no, pero que al final de cuentas tiene esa esencia de nuestros papás, esa esencia de nuestros abuelitos inclusive, y esa esencia de nuestra época, muchos de nosotros, de niños pequeños, de 6 años, 5, 4 años, tal vez menos, que escuchábamos esta música sin ponerle atención, pero que quedó guardada en nuestra memoria, y que hoy es parte de la historia nuestra y también parte importantísima de la historia de nuestros papás, que eso es lo más importante. Yo espero que ustedes hayan podido recordar, y si tienen chance, háganle la preguntilla ahí a sus papás de cómo era que se conquistaba en aquellos tiempos. Para recordar, dicen que es vivir, volver a vivir. Eso es ciertísimo, ¿verdad? Yo mañana, si Dios quiere, los acompaño en una nueva tarde de clásicos acá por Onda Brava Radio, al ser las 2 de la tarde, con edición de fin de semana de viejitas, pero bien buenas, para matizar y prepararnos ya prácticamente para el sabadito y domingo ahí, para el fin de semana. Así que ya viene Marito Valverde con la Rocola y después con la Ruta de Escape. Que Dios me los bendiga, que Dios me los guarde, que pasen una excelente tarde, feliz noche, bendecido descanso, y que mañana desde ya les deseo que sea un día lleno, lleno de bendiciones. Voy a cambiar la nota, pero es como para, como me pusieron por ahí, para ponernos en sintonía hoy con el 17 aniversario de la conmemoración de la muerte de Michael Jackson. El gran Michael Jackson. Mañana vamos a poner allí todo él, pero hoy me voy a despedir con ese tema, uno de los grandes temas del señor Michael Jackson. Cambiando un poquito, ¿verdad? Nada más un poquito. Nos escuchamos mañana, los dejo con Heal the World de Michael Jackson. Que Dios me los bendiga. Esto fue Tarde de Clásicos. Bye bye.

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0: Bueno, saludos, mis amigos, mis amigas. Saludos, buenas tardes, bienvenidos. ¿Qué tal? ¿Cómo están? Su amigo y servidor Mario Valverde les saluda. Y de esta manera vamos iniciando entonces ya con esta edición de La Rocola. Edición de jueves, jueves 25 de junio. Estamos a nada que se nos acabe junio. Qué tarde más bonita, ¿verdad? Qué tarde más suanis para tomar cafecito, para escuchar buena música. Ahora vamos a iniciar entonces con esta rocola. 6053-1041. Tenemos rocola en español, como ya es tradicional los jueves. Así que si usted desea escuchar una buena canción en español, bueno, solamente tiene que enviarme un mensajito a través del WhatsApp 6053-1041 y solicitarme la canción que usted desea escuchar.
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0: Ese mismo WhatsApp es el que tengo acá en cabina. 6053-1041. Para que usted me solicite una buena canción en español. Y yo con todo gusto le voy a estar complaciendo. Aprovechando para saludar a todos los ecuatorianos que viven acá en nuestro país y los que nos escuchan allá de su natal Ecuador. Bueno, Ecuador acaba de hacer la hombrada y acaba de ganarle 2-1 a la poderosísima Alemania. Y con eso se mete a la siguiente ronda como mejor tercero. Así que un representante más de América. Partidazo. Le jugaron de tú a tú a Alemania, tenían que ganar y efectivamente así lo hicieron. Sacaron la tarea, así que felicidades para todos los ecuatorianos. Muy bien, mientras empiezan a llegar sus saluditos y sus mensajes a través del WhatsApp, voy a complacer a través del Facebook. Así que voy a complacer a Charlotte, que me pide esta buena canción. Con todo gusto, Charlotte. Le vamos a poner entonces una monedita de 500. Voy a complacer a mi amiga Charlotte. Ella es Alejandra Guzmán. Se llama Ten Cuidado con el Corazón. Así que iniciamos con las complacencias de hoy jueves. Rocola en español hoy.

Bueno, complacida Charlotte, entonces, con esta buena pieza. Y son de Alejandra Guzmán. Canción del año 1990, que venía aquel disco Eternamente Bella. Un piezón, una de las grandes baladas de los 90s. Ahí con mucho gusto complacía a Charlotte. Bueno, tengo saludos por acá para mi amigo Alfred, que dice buenas tardes, Marito, aquí como siempre en sintonía de la mejor, camino a mi casa. Y si es posible y queda espacio, puedes complacer con la canción La Tarde Que Te Amé, de la Industria Nacional. Claro, con todo gusto, Alfred. Vamos a buscar esa buena pieza. Recuerda que hoy estamos complaciendo con Rocola en español. Así que si usted desea escuchar su canción, bueno, envíeme un mensajito a través del WhatsApp, el 6053-1041. Anímese a participar con nosotros. Y ojalá si usted es de las personas que siempre nos escucha, pero casi nunca participa, bueno, mi amigo, mi amiga, yo le invito a que hoy me mande un mensajito, me pida una buena canción. Yo quiero complacerle, quiero saber de usted. Que me diga, yo soy de los que siempre escucho, pero casi nunca mando mensaje. Bueno, anímese hoy, mándeme un mensajito, solicíteme una buena canción, así como mi amigo Alfred, y yo con todo gusto le voy a complacer. Así que le vamos a poner la insignia, esa moneda de 500 a la Rocola, y le damos play. Le damos play a esta buena pieza.

0: Se llama La Tarde Que Te Amé. Ahí escuchamos a los argentinos Industria Nacional en la voz de Raúl Abramson. Canción del año 1972. Por supuesto, una piezón, ¿verdad? Esas baladitas pop así riquísimas para una tarde. Tarde suavecita, tarde despacio, tarde tranquila. La Tarde Que Te Amé. Ahí con mucho gusto complacía a mi amigo Alfred. Bien, voy a seguir complaciendo entonces. 60-53-104-1. Llegamos a las 4:21 en la tarde. Recuerdo, hoy estoy con baladas. Con música en español. Lo que ustedes deseen escuchar, siempre y cuando esté acá en programación de la radio y que sea en nuestro idioma, en español. Los jueves y los martes complacemos en español. Así que, si usted me ha solicitado una canción, no está en español, bueno, con mucho gusto ahí la puede cambiar y yo lo complazco, o la complazco. Voy a complacer ahora a mi amiga, a Yesenia López, que dice: hola Marito, saludos a todos. Quisiera, si es posible, escuchar la canción de Timbiriche, Ámame Hasta Con Los Dientes. Gracias, buenas tardes, dice por acá. Bueno, con todo gusto, Yesenia. Yesenia López. Familia, usted de Jonathan. Una prima lejana, tal vez. Una hermana perdidilla por ahí, ¿no? Bueno, le vamos a poner entonces una monedita de 500. Pasamos de las baladas al pop un poco más explosivo. Ellos son Timbiriche. Se llama Ámame Hasta Con Los Dientes. Eso es un piezón así para matizar. Así que súbale el volumen.
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0: Amame hasta con los dientes. Por supuesto, una de las canciones más explosivas, ¿verdad? De los mexicanos, de Timbiriche. Canción del año 88. Qué buena pieza esa. Una pieza que tiene mucha energía, por supuesto, es súper bailable. Yo me acuerdo, mis hermanas mayores se matizaban todas con Timbiriche. Y todas las chiquillas se vestían ahí como las Timbiriche, ¿verdad? Uno se quería parecer a Eric Rubin, ¿se acuerda? ¿Cuál era el que a usted le gustaba más de Timbiriche? Cuénteme. ¿Cuál integrante le gustaba más? ¿De las chicas o de los chicos? Capetillo, tal vez. Thalía, Paulina Rubio. Tanta gente que pasó por Timbiriche. Bueno, ahí complacía entonces. Ámame hasta con los dientes. 6053-1041. Saludos para José allá en Puriscal, que dice buenas tardes, Marito. Aquí estamos como siempre, como todas las tardes. Bien conectado a Onda Brava Radio. Saludos, José. Saludos también para The Gay Bravo, que dice saludos, Mario. Yo escucho Onda Brava Radio. Saludos a ustedes. Hasta ahora comparto, dice, con vos. Sí, nunca había leído un mensaje tuyo, Edgay. Bueno, muchas gracias. Tremendo honor para mí que estés con nosotros a esta hora de la tarde. Dice, soy fiel oyente de esta radio, soy de San Antonio de Belén, de Heredia. Bueno, qué dicha, Edgay, que siempre estás con la radio y que hoy me mandaste un mensajito. Es más, hasta pídame una canción y todo, Edgay, con todo gusto yo lo complazco. Quiero complacer bastante a todos esos gasparines, que yo sé que siempre están ahí pegados a la radio. Así que anímese sin pena a enviarme un mensajito y solicitarme una buena canción. ¿Está bien? Eso sí, hoy estoy complaciendo en español. 6053-1041.
1: Marito, moneda de 500, aunque no sea conmigo, de Enrique Bumburi o de Celso Piña.
0: Bueno, saludos para Jeffrey. Saludos allá hasta la liga. Le vamos a poner entonces una monedita de 500 para complacer a mi amigo Jeffrey. Él es Enrique Bumburi. Se llama Aunque no sea conmigo. De esas canciones de Bumburi ya en solista. Sube el volumen.
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1: Bueno, muy bien, ya estamos de vuelta entonces. Son las 4:35, así que vamos a seguir complaciendo. 6053-1041 para que usted me solicite una buena canción. Aprovecho para saludar a Ángel Medina, que dice: buenas tardes, Marito, bendiciones a todos en la mejor radio de Costa Rica. Saludos para Alfonso en Puerto Bar, Nicoya. Bueno, saludos para ustedes allá en Puerto Bar, Nicoya. Y saludos, como siempre, también para mi amigo Eduardo Solano, que ahí viene reportándome sintonía desde San José. Ahí va en carretera, va rumbo a La Juela. Saludos, Eduardo. Dice por acá: buenas tardes, Malito. Mi monedita de 500 para fue en un café de los Sapson. Oiga usted, qué piecilla se fue a pedir Steven. Ella, esa sí, yo creo que nunca nadie la ha puesto acá. Es un piezón. Los mexicanos de los Sapson, canción del año 1966. Ya por acá la tengo, así que le vamos a poner una monedita de 500. Voy a complacer a mi amigo Steven. Solicíteme usted una canción. 6053-1041, yo lo complazco.

Qué nota esa pieza, ¿verdad? Los Abson, fue un café. Saludas ahí para mi amigo Steven que me pedía esa pieza. Bien, vamos a seguir complaciendo entonces. Voy a complacer a Will Arrieta, que es uno de esos que nos escucha siempre, pero hasta ahora escribe. Bueno, con todo gusto, Will. Así me gusta, que se animen bastante. Los que tal vez regularmente nos escuchan pero no escriben, bueno, yo quiero complacerlos. Dice, buenas tardes, Marito, me complace con Me Acuerdo de Vico, sí. Esto es buena pieza también. Vámonos de una vez. Vamos a complacer a Will con esta buena pieza. Eres Vico, sí. Se llama Me Acuerdo, así que súbale el volumen.

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0: me acuerdo de Vico, sí. Canción del año 1990. Y canción que definitivamente marcó todo un hito histórico, ¿verdad? Al convertirse en una de esas primeras canciones de lo que llaman ahora la música urbana, el hip hop, en convertirse así como un éxito mundial, ¿verdad que sí? Yo creo que a partir de ahí Vico sí, bueno, por algo es el pionero del rap en español. Fue el que le abrió camino a un montón de artistas de lo que hoy se llaman urbanos. Y obviamente todo este género del reggaetón y demás. Y eso es lo que se vive hoy mundialmente. Pero ya por los noventas Vico sí sacaba piezas como estas. Tenía la particularidad de Vico sí de que en sus letras siempre era con algún mensaje. A mí me gusta mucho la música de Vico, sí. Bueno, ahí complacía con esta, me acuerdo. Llegamos a las 4:47 y vamos a seguir complaciendo. Y vamos a ver qué más tenemos por acá. 60-53-104-1.
1: Que mi amigo Marito, todo bien, papi, pura vida. Ahorita sí que estaba. Que ahorita que se puede poner de todo, qué bonito, oiga, el programa evoluciona, en esta palabra, evoluciona para tener más clásicos, porque todo eso son clasicazos, ¿verdad? Qué buenazo, tal vez puedas ponerme por ahí Ojos sin Luz de Pomada. Esta canción mucha gente la conoce y siempre la han conocido, pero nunca la gente ha sabido de qué habla. Les voy a decir, ¿verdad? Por aquello, vos debes de saber, él le canta a la esposa o a la novia, que ella es ciega. Él le dice Ojos sin Luz, para que la entiendan la canción, porque mucha gente la conoce hace muchos años y vieras que la gente no sabe de qué habla. Ya, canción muy, muy buena. Ojos sin Luz, Pomada. Si la puedes poner, Mario, Dios nos lo bendiga, papá. Excelente programa y la evolución que ha dado la radio es positiva para mí personalmente, ¿verdad? Porque hey, todos son clásicos. Onda brava, hasta sola.
0: Bueno, saludos ahí para mi amigo Mega. Bueno, y algo que dice Mega también es muy interesante. Bueno, sí, ahí hemos ido haciéndole algunos cambios paulatinos a la radio. Obviamente siempre manteniendo la esencia, pero tal vez dentro de la programación hemos incorporado una que otra cosita por ahí. Obviamente manteniéndonos siempre dentro de la línea de lo clásico, de lo retro, porque al final del día son todas canciones, ¿verdad? Retro, canciones clásicas, canciones buenísimas que también nos gustan mucho. Y pues sí, como dice mi amigo Mega, hemos ido evolucionando un poco para incorporar uno que otro género musical, pero obviamente manteniendo la esencia de Onda Brava. Y por supuesto, y pues nos vamos a ir moviendo al ritmo de ustedes, ¿verdad? De acuerdo a lo que la gente le vaya gustando, nos mantenemos en esa línea. Ustedes son los que mandan aquí siempre, en este y en cualquier programa de Onda Brava. Ustedes son los que nos dicen ese norte a seguir. Así que muchísimas gracias, Mega. Le vamos a poner entonces una monedita de 500. Yo voy a complacer a Mega con esta buena pieza. Ellos son Pomada. Se llama.
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0: Ojos sin Luz,
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Bueno, le cumple así entonces, con pomada, bajo la luz de la luna. 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Ojos sin luz, que donde vi luz. 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Es que estaba leyendo aquí un mensaje de mi amigo Bismarck, que me solicitaba precisamente esa canción, Bajo la luz de la luna, de Los Rebeldes. El hombre va ahí en la presa, y donde vi luz con luz, quedé más bien encandilado yo, ¿verdad? Se me hizo un chispero. Yo creo que me da chance de poner un par de pisitas más. Así que voy a complacer a mi amigo Bismarck. Le ponemos la monedita de 500. Te voy a complacer entonces con esta, Bismarck.

complacía a Bismarck entonces con Bajo la Luz de la Luna de Los Rebeldes. Muy bien, llegamos entonces ya a la parte final. Se me quedaron muchas canciones por complacer. Voy a tratar de complacerlos ahorita en la ruta de escape para que continúe con nosotros. Bueno, y entre los datos random así de la tarde, se confirma que ya el jugador Joel Campbell, ya es nuevo jugador del Inter San Carlos, ya firmó el contrato ahí por un año. Así que Joel Campbell pasa de la liga al Inter de San Carlos, el equipo recién ascendido de la segunda división. Lo que son las cosas, ¿verdad? Bueno, ojalá que le vaya bien y se pueda reencontrar con su fútbol. Llegamos entonces ya a la parte final de esta hora de complacencias. Yo me voy retirando de esta hora, ya venimos con la ruta de escape. Voy a salirme un poquitito del protocolo. Y así como decía mi amigo Omega, a veces es bonito escuchar otras piezas que también son retro y que nos traen buenos recuerdos. Así que me voy a retirar y voy a complacer a Miguel Guevara, que me pide esta canción. Yo sé que cuando la suene, usted se va a acordar de cosas bonitas de su etapa entre adolescente y adulto joven. Esto que se viene es un piezón. Con esto cerramos la hora de complacencias. Ya venimos con la ruta de escape. Adivine cuál es esta y disfrútela.

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0: bueno, ¿qué tal Costa Rica? ¿Cómo están? Saludos, bienvenidos, buenas tardes. Su amigo y servidor, el DJ Mario Valverde, les saluda. Y quien les va a estar acompañando desde ya y hasta que lleguemos a las 6:30 en la tarde. Saludos para todos los que vienen ahí en sintonía nuestra. Para todos los que empiezan a reportar a través del WhatsApp. Que si usted no se lo sabe, si usted nos escucha hasta ahorita por primera vez, bueno, déjeme decirle que este es nuestro número acá en cabina:
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0: Ese mismo, 60-53-104-1. Para que usted se comunique conmigo y me ayude a programar buena música en esta tarde. Tarde riquísima. Tarde así, a ver, a nada. Estamos puro diciembre. ¿Y qué tal si la matizamos con un buen rock? ¿De acuerdo? En la hora anterior sonamos bastante español. ¿Qué tal si cambiamos el cassette y matizamos esta tarde con un poquito de rock? Vamos iniciando entonces con esta edición, ya jueves 25 de junio. Así que todos esos que están conectados a la onda más brava del dial, que me empiecen a decir presente, que se manifiesten. Quiero leerlos, quiero escucharlos, quiero saber que están ahí con nosotros. Así como mi amigo Marlon, que ahí está bien conectado ya. Ahí me está reportando la sintonía. Saludos, Marlon. Saludos también para mi amigo Graving, que dice, buenas tardes, Marito. A todos los oyentes, saludos también. Ya estoy en casa, dice, vengo directo a cocinar. Por supuesto, ahí matizando la ruta de escape.

tardes, Marito, de parte de Zanate. Parte de Zanate aquí, rumbo a Liberia, viniendo de Tamarindo. Todavía la presa no se ha armado. Todos de los dos, saludos a todos. Pura vida.

0: Qué rico suena esa vaina, Marito.
1: Sí, señor.
2: Queremos Ruth.
3: Esto es para despelucar, comente. Despeculor, ¿cómo es? Ya se me olvidó. Despelucarse, despelucarse.

0: Bueno, y saludazo ahí para mi amigo, el popular Zanate. ¿Qué me dice, Zanate? ¿Cómo vamos, hermano? Saludos también para Eduardo Solano de Caín, me reporta la sintonía. Por supuesto, saludos para mi amiga Marixa. Dice, buenas tardes Marito, saludos cordiales para ti, para tu familia y para todos los fiebres. Marixa ahí está haciendo jalea, dice, para el pancito. ¿Qué categoría, Marixa? Esa jalea, una tacita de yodo, una piñita pan. Ay, ay, ay, imagínate, Marixa. Marixa solo viene a hacernos la boca agua. Qué grosera, Marixa. Mi amigo Manfred, ¿cómo estamos?
1: Ponete un parcito.
2: Puta, qué rico un parcito, weón.
0: Saludos, Manfred. Saludos para mi amigo el Fox, que dice, Marito, en sintonía, ¿te complaces con algo de Linkin Park? Don Steven, le copio.
3: Me dice Marito, saludos a toda la gente de Onda Brava, todos los chiquillos de los chatos, Onda Brava Sin Fronteras y amigos de Onda Brava. Feliz tarde. Y sigue el veranillo. Qué buen rock, man. Queremos.
0: Saludos para mi amigo Arturo. ¿Qué me dice Arturito? ¿Cómo vamos? Don Steven también, saludazo, papucho. Muchas gracias por estar en sintonía nuestra.

0: Oiga, se me va a meter el pisuicas a mí en este bloque. Vamos a despelucarnos.
1: ¡Te reprendo, Satanás!
2: Oye, muchacho, el diablo azaroso.
0: Más de uno está matizadísimo ahí, ¿verdad? Los que están disfrutando del buen rockcito, quiero que todo el mundo me mande la batiseñal. ¿Cuál es esa batiseñal del rock que nos identifica toda la hermandad? Si usted es rockero, usted sabe de quién estoy hablando. A ver si está conmigo. 6053-1041. ¿Dónde están los rockeros? Que se manifiesten. Quiero ver esa señal, rockeros.

0: ¿Y qué tal si hacemos un desorden esta tarde? ¿Qué tal si una vez ya hacemos un espolvorín de una vez?
1: Marito, Marito, ¿cómo vas? Pura vida. Marito, usted me puede complacer con la canción En el Boulevard de Flan. Hace rato no escucho esa canción. Pura vida, Marito. ¡Despeluque, despeluque, despeluque!
0: ¡Saludos, Carlitos! ¡Saludos para Mauricio, para Mega, los conocedores, Sergio Villachica también! ¿Usted quería? ¿Usted quería? ¡Vámonos de una vez, entonces! Vamos a ponerle picante a la tarde.

0: Mae Marito, Mae Marito, buenas tardes a todos, un saludo, un abrazo, bendiciones totales. Mae Marito, yo digo una cosa, Mae, hey, usted me está haciendo ponerme los burros, el pantalón tubo, oiga, la cadena con candado en la cintura, Mae. Hey, no tengo pelo largo, pero me van a pedir una peluca por ahí y me voy a despelucar, Mae. Mae Marito, qué buena pieza esa, Marito. Esa es, acomo la pipa, Marito, acomo la pipa. Eso, Marito, ahora sí es cierto, Mae. Tengo ganas de matar cucarachas hoy, Mae.
1: Un poquito de música, sí, el zapateo. Saludos ahí para mi amigo Graving, mi amigo Manfred. Dice, aquí estamos breteando, Marito. El popular Stanley. Oiga, Stanley, qué categoría. Ahí me manda una foto, no sabe cuál vino escoger. Todos esos vinos son bonitos. El único vino feo es... vino mi suegra. Callate. Vino la suegra.
2: Ni quiera Cristo.
1: Vino la suegra.
2: Ni quiera Cristo.
1: Oiga, y suegra es de suegra, ¿verdad? ¿Cuáles son los que tienen una buena suegra? Cuénteme. ¿Usted tiene una buena suegra? Hay gente que quiere más a la suegra que a la propia mamá. Yo he visto eso. Hay suegras tuanísimas. Hay otras de ahí. Mejor lo dejamos ahí, ¿verdad? Hay suegras tuanísimas. Saludos para el 0549. Aguirre, Aguirre, Aguirre.

0: ¿Qué me dice Aguirre? ¿Cómo vamos, compañero?
1: Para eso está onda brava, papi. Para eso está onda brava. Para no sentir la presa ni nada. Usted sabe, 0-2-20-6-3 y esto. Eso es.
0: Le copio. Saludos también para Fabián. ¿Qué me dice Fabián?
2: Ni quiera Cristo.
0: Bueno, saludazo también para mi amiga Lin. Oiga, hoy está cumpliendo años mi amiga Lin. Qué buena nota, Lin. ¿Cuántos? Páseme el chisme, Lin. ¿Cuántos cumple para saludarla, Lin? No, Lin es carajilla. Lin es quinceañera casi, ¿ah? Saludos para Son, que dice, hola, buenas tardes, en sintonía de la excelente programación. Un saludito para mi papá, mi mamá, mi hermana y para doña Antonia, que se encuentra en sintonía de la radio, de parte de O'Neill, desde Barba, dice. Que si los puedo complacer con Llorarás de Oscar de León. Ahorita, después de Marilyn Manson. Usted sabe. No, esa de Llorarás. Podemos ponerla tal vez el mañana en la noche ahí. Le metemos un golcito a la radio. ¡Pomacho!
3: Ni quiera Cristo, marito.
2: Ni quiera Cristo.
0: Oiga, qué montón de saluditos. Mi amigo Álvaro allá en San Roque, ahí está bien hipnotizado, ¿ah? El hombre ya fue por una de aquellas rubias. El hombre está matizando la tarde, ¿ah? Mega también, ya se volvió loco, ya se puso el pañuelo y todo en la jupa. Mega es otro rockero de esos, bravos.
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0: Bien, llegamos a las 5:32, así que vamos a ir a una pausa. Tengo muchos mensajitos, ya casi vengo a leerlos. Repórtenme usted la sintonía, 6053-1041. Vamos a la pausa, ya venimos. Ahí complacía con un poquito de zapateo. Un poquito de punchis. Para todos los rockeros que se me activen en esta tarde. A los que vienen en la presa, que se espabilen.
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0: bien, ya estamos de vuelta entonces. Después del corte comercial, son las 5:39 en todo el territorio nacional. Vamos a seguir matizados entonces. Saludos ahí para JCS, dice. Saludos desde La Juela, complázcame por favor con Be My Lover y 100% Your Love. Saludos. ¿Qué más tenemos por acá?
1: Aquí estamos en sintonía. Ya no son par de rubias. Un saludo para el grupo Yo Te Hablaba Sin Fronteras.
0: Un par de rubias, dice.
2: Puta, qué rico un parcito, weón.
0: Mi amigo Carlitos Méndez. ¿Cómo estamos, Carlitos?
3: Estamos perdidas.
4: Andamos perdidas.
0: No me diga que está perdida, Carlitos. Dice mi amigo Manfred, Marito, me antojó el yo. Mande, mande. Un café es imperdonable. El cafecito no puede esperar. Saludos para Vale Montenegro, que ahí nos reporta la sintonía. Saludos también para Graving, que dice, Marito, saludos desde la oficina. Todavía estoy a full, dice. Mi amigo Sergio Villachica dice que el vino más caro. Papi, no me vino. Ese vino fatal. Dios guardísimo. Dios guarde.
5: Ni quiera, Chris.
0: No me vino, hijo.
6: Mi esposa dice que la mamá me quiere más a mí que a ella.
0: Bueno, así nos pasa, Mauricio. A veces quieren más a los yernos, a las nueras, a los propios hijos, ¿ah? ¡Saludo, Mauricio! ¡Rafita!
7: Marito, Marito, buenas tardes.
0: Eso, eso.
7: Un abrazo, saludo a la distancia. Rafita Tan, desde Nicoya. Oiga, qué desnuque esa música, mi hermano.
0: Yo, yo.
7: Totalmente. Como dice lo que usted pone, qué rico un parcito ahorita.
0: Qué rico, ¿era para la tarde?
2: Puta, qué rico un parcito, weón.
0: Totalmente de acuerdo. Mi amigo Frank. ¿Cómo estamos, Frank?
8: Eso, eso, Marito, Marito, Marito, ponga. Ponga este Walk de Pantera, Walk de Pantera, buenísima esa. ¿Y usted sabe cómo se dice suegra en ruso?
0: ¿Cómo?
8: Suegra en ruso, Marito.
0: Se ¿cómo dice, se dice?
8: Pastor Bar, Pastor Bar.
0: Mamá grosero. Bueno, ya se no me da chance de ponerla, ya tiramos el bloque rock. Por ahí la vamos a dejar en la lista de apuntes para el próximo programa de rock. Seguimos complaciendo, entonces. Seguimos ahí con el Punchis Punchis. 60-53-104-1. Repórtenme usted la sintonía.

Marito, Marito, has estado perdido, pero Gasparín, siempre conectado, siempre recordándote. Saludos a todos los oyentes de Onda Brava Radio, ya que está en esa nota un poco buena, así, inspiradora. Este, Marito, ¿qué tal si podemos algo como DJ 66 Paradox? O algo así como

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2: Vea, yogur.

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1: Ahora sí se alborotó esta caraja.

0: complaciendo con la Butch. Saludos para mi amigo José Luis Castro. Oiga, sí, José, estaba medio perdidillo usted.
1: Marito, con eso del cambio de trabajo casi soy Gasparín. Pero pongamos arriba con los brazos, vamos. Pongamos a sonar, pongamos a Matute a brincar.
0: Keisha, que estás de nuevo por acá.

0: Dice Carlitos, me pegó color, Marito. ¿Cómo estamos, Carlitos?
1: Estamos perdidas.
0: Y si usted lo dice, ¿quién soy yo para negarlo, ah? ¿Cómo estamos, Carlos?
1: Estamos perdidas.
2: Andamos perdidas.
3: Mae, Marito.
0: ¿Qué pasó?
3: Hoy casi caigo en la tentación, mae. Me bajé en el palier de Aurora de Heredia. Y estaba aquel bichillo, un bichillo, ¿verdad? De esos que se estaban tomando un parcito. Y el hombre me ve y me dice, mae, venga para bautizarlo. Ni quiera Cristo. Marito, mae, tuve que jalar de pinta.
0: Yo guarde.
3: Y ahí, mae, es que la verdad que he estado muy bien de las hemorroides, entonces mejor jaleas de piña, ¿verdad?
0: No, callad.
4: Ni quiera Cristo.
0: Ay, este muchacho es la muerte, ¿eh? Vamos a la música, 60, 53.